Hey, saludos a los muchachos en la barbería. Para CH y ¿cómo? Vamos a decir Chipotle. No. Saludos a todos los muchachos en la barbería.

0: para los Juanes ahí en la barbería. Juan al cuadrado.
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0: 7:03 minutos.
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1: Estamos a rular y empezó el verano. ¡Fuego!

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1: Yes. Bueno, mi Instagram, DJ Zaha, Z-A-J, ese es mi Instagram.
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1: Hay mucho que hablar de cine. ¿A usted le encanta ir al cine? ¿A quién le encanta ir al cine? ¿Han llevado a su papá, a su mamá, si tienen la posibilidad? A la familia, porque últimamente hay muchas películas para la familia. Toy Story, Minions, La Odisea, Spider-Man, que ya se estrenó. Y hay una película que les quiero hablar rápidamente. De pronto la han visto por ahí. La noticia de Avengers Doomsday. La famosa película de los Vengadores, donde está Thor, regresa Capitán América con Chris Evans, eso está claro, ya se ha hablado mucho de eso. Bueno, y que son muchos los Cuatro Fantásticos, X-Men, no, reúne muchos superhéroes. Entonces se habla de que la película será estrenada en diciembre. En diciembre hay dos películas, peliculón, ¿eh? Estará Jumanji y esta película Avengers Doomsday, donde Robert Downey Jr. será malvado, el famoso Iron Man. ¿Todo claro hasta ahí? ¿Sí o qué? Bueno, ya les di el contexto. ¿Qué pasa? ¿Está pensando llegar usted preparado para ver esta película? Bueno, ¿está preparado? ¿No está preparado? Entonces, para prepararse y entender esta película, si es que toma el reto, deberá ponerse al día con todas las producciones claves del universo cinematográfico de Marvel, incluyendo las películas de las series de Disney, los proyectos clásicos de Marvel, que eso equivale a 350 horas de contenido, algo así como 14 días, 14 horas. A ver si me hago entender mejor. Para entender la película completa y no tener dudas en qué esta escena o aquella escena o qué pasó y por qué apareció aquí, hay que comenzar con Iron Man, luego Hulk, luego Iron Man 2, luego Thor, luego Capitán América, luego Avengers, luego Iron Man 3. Todo ese recorrido de películas, series, si quiere verse series también, le tomará unos 14 días, 14 horas para llegar a diciembre para ver Avengers Doomsday y entender bien la película.
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1: ¿Cuántas horas son como 350 horas que puede gastar usted viendo películas y series de este universo y entender muy bien la película que se estrenará? Si no lo quiere ver, pues no es problema, no es que sea una regla, pero si es lo suyo, comience ya.

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1: Nuestro Instagram Mix Radio Medellín está listo ahí para que comenten. Mix paga por mí. Y este sábado nos vemos en Provenza. Mano arriba a los que están ready para esa Feria de las Flores. Mañana a esta hora ya están bailando.

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Vamos a bailar hasta el amanecer este sábado en Provenza. Ya saben, en Provenza desde las 6 de la tarde. Que quieren usar ese outfit de Feria Flores, hágale.

0: ¿Listo? Será este sábado y el próximo sábado el superconcierto para participar por esa entrada. Vayan, comenten ya en Instagram. Atento a lo que va a hacer Fey hoy en uno de los programas más importantes de Estados Unidos. Atentos.
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2: Hola, ¿qué tal? Hey, Medellín, feliz noche. Ya saben que esta noche no es de jueves. Es noche tradicional cultural de jueves. ¿Quiere ir comenzando el fin de semana? ¿Quiere desde ya darle como una pequeña bienvenida a la Feria de las Flores? Pequeño preámbulo, una noche calientica de jueves con Argüelles, es esta. Jueves social, de tomarnos alguito, jueves de polita, jueves de subir el ambiente con Mix Radio Medellín 89.9. Estamos en modo... 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

0: esto que es de Juebebes con Argüelles. ¿Cómo la ves? ¡Arriba!
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0: Se inició la feria ya a partir de este momento. Aquí en Mix Radio, la llegada del fin de semana desde el jueves y desde este fin de semana de feria, esto llegó a partir de este momento. Mundialmente, en el mundo ya están sintiendo feria cada vez que llegan aquí a Mix Radio esta noche de jueves. Se pasa bueno, se goza. Hoy nos podemos tomar alguito. Así mañana muchos trabajen, pero ya hay moral, se va acabando la semanita. Se viene el superconcierto Feria de las Flores. Vengo a hablar de la agenda, las actividades que tenemos con Mix Radio. Esta canción se llama Scream and Shot. Will.i.am, Britney Spears. Aquí en

0: remate. Somos locos. For you. 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Canción que me la canté Pipe Peláez. Voy a cantarme esta canción en el superconcierto. Cuando cante esa canción me va a pegar una entonada. Karin León, Silvestre Dangón, Pipe Peláez, Aria Vega, Grupo Niche, Luis Alfonso, la música de estos artistas de superconcierto también sonando ahora en Mix Radio, en la feria. 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Y hoy estamos de jueves con Argüelles.
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0: Pañuelo a velitas. Así se llama la canción, Velitas. Darel con el Bray Thiago. Exea tu combo medallo hasta ahora. 310-22-27-89-9. Estamos hoy de jueves de TVT Mix también.
1: Para programar mi combo de clásicos. Para programar mujeres talentosas. Y mujeres en el club de Wisin y Yandel y 50 Cent. Mixiando.

0: Ahí sonaba 50 Cent, Wisin y Yandel, los clásicos en esta noche.
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0: micrófono agarró. Improvisado, canto.
1: Flota, sopló.
0: Está la melodía.
1: Se trancó.
0: Yo mixeo en la noche también de jueves 310-22-27-89-9. También para que armen sus combitos. También mixea tu combo en la noche. También de muchos clásicos. Se acaban de mixear acá mujeres talentosas y mujeres en el club. Este hombre quería mixear algo que tuviera que ver con mujeres, ¿no? Fuimos para atrás en el tiempo. Mixea tu combo de Classic. 310-22-27-89-9.
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1: En esta noche también es jueves de TVT Mix. Vámonos para atrás en el tiempo, también de clásicos. ¿Y qué tal si suena ahora un Romantic Style? Nos ponemos un poco románticos. También hay música para cantar, canciones que provocan recordar a alguien, dedicar. Y quién quita que de pronto uno le dé por tomarse alguito, ¿no? Escuchando estos Romantic Style in the World. Esto se llama No es Igual. Tu Flow, Medallo, escuchando Mix Radio.

0: sea tu combo esta noche. Hola, Mix, Mix Radio.
1: Hola, soy Daniela.
0: Sí.
1: Estoy escuchando la mejor, 89.9. Para mí, cierre, porfa. 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
0: Oye, gracias por estar en modo.

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1: Continuamos en la noche de este jueves social, de tomarse algo, de prepararnos para el fin de semana. El fin de semana ha llegado. Llegó primero aquí a Mix Radio. Voy con mixeo de clásicos.

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2: Y este es el remix, Ñejo y te.

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0: La emisora que está comandando se llama Mix Radio Medellín. Hello, buenos días.
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0: A ver, ¿cómo va la energía para hoy? Hoy 31 de julio, viernes, iniciando la Feria de las Flores. Para la gente que de pronto, por cosas de la vida, aterrizaron por esos días aquí a esta ciudad por primera vez, bienvenidos. Hoy comenzamos un evento muy importante para los paisas, para el tema de los antioqueños, y es la Feria de las Flores, que la edición 69, o sea, muchísimos años dentro de esta película, dentro de este evento, y Mix Radio Medellín, como siempre, en eventos importantes de ciudad. Por ejemplo, mañana, gente, estaremos en Provenza Florece. Todo Provenza, todo el corazón de Provenza, recibiendo a Mix Radio Medellín. Bueno, incluso la gente que quiere ir a parchear, porque es un evento gratis, sin boleta, desde las 6 de la tarde, o sea, fiesta de cuadra en todo Provenza con Mix Radio Medellín. Para que por favor se me vayan agendando para mañana desde las 6 de la tarde. Nosotros bien madrugadores como siempre, Alex González Miala, DJ Fido, Jenny Doque, soy Jones, vamos con toda la moral del mundo, pues, y ustedes saben que a esta hora súper bien cae un combo de clásicos. Ustedes que quieren escuchar, a ver, ¿cuáles canciones clásicas sugieren para este viernes, para este momento? Háganlo con nota de voz al 310-2227-899 por ahí, 310-2227-899 por ahí. Hey, Mix, buenos días, ve, tengo dos canciones clásicas, no sé, La Pregunta de Jay Álvarez y Juca, es un ejemplo, no, ahora no van a tirar con el mismo, no, un ejemplo para que ustedes se vayan motivando y con la nota de voz nos digan cuáles canciones quieren mixear ya.
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1: Sí, por eso vamos a mixear en este momento un combo de clásicos. Para los que dicen, ¿cómo así que combo de clásicos? Porque se entiende que hay gente que dice, ¿qué será eso? Es uno mixear dos canciones clásicas. En cualquier momento del día, ustedes envían la nota de voz aquí al WhatsApp de la emisora, o sea, al 310-2227-899. Lo voy a decir despacio, pues, 310-2227-899. ¿Qué hacemos? Los escuchamos y las canciones que ustedes quieran en este momento, pues, mixear, lo hacemos real. Pero la única condición es que sea con nota de voz. Escuchemos por acá. Hola.
2: Mix, buenos días para escuchar un combo de clásicos. Hay Amor de Héctor y Tito y Besos Mojados de Wisin y Yandel. 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Feliz día.
1: Vamos con tu combo ya.

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0: Estamos en el arranque, en este momento, con más información para que ustedes tengan un tema por lo menos diferente por hablar cuando lleguen a la empresa, cuando estén en la universidad. Aquellos que y aquellas que dicen, bueno, entonces, este fin de semana, ¿qué va a pasar con el deporte, con el fútbol colombiano? Bien, aquí tenemos a Sebas Gutiérrez. Él es Guti, ¿sí o no? He is Guti, con todos los deportes en el arranque de Mix Radio. Guti, cuéntalo todo, por favor. Buenos días.
2: La información deportiva, aquí en el arranque de Mix Radio Medellín. Comencemos de una vez hablando de la Copa Sudamericana. Metámonos con los torneos internacionales, pero exactamente pues con los equipos colombianos. Santa Fe le ganó 3-0 a Caracas, 3-0, en el global quedó 5-0, y pasa a octavos de final de la Copa Sudamericana y se va a enfrentar. Partidazo este, Santa Fe y River Plate de Argentina se van a enfrentar en los octavos de la Sudamericana. Esto en cuanto pues a lo que es tendencia, y es tendencia también la ciudad. Esto lo publicaron a través de la alcaldía de Medellín, las noticias destacadas. Metámonos con lo local, porque en Medellín transformó la pista de BMX, la de Mariana Pajón, la pista de Supercross de Mariana Pajón, un escenario, o sea, con tinte, con estándar internacional. Todo esto lo ven en las redes de la alcaldía de Medellín. Por ahí se vio a Federico Gutiérrez, también se vio a Mariana Pajón, y pues bueno, disfrutando también con la gente. Más allá pues como de esta renovación es seguir impulsando el deporte en la ciudad de Medellín, y pues que sea también un escenario internacional para que pronto, quien quita que mañana se hagan pues grandes eventos en la ciudad de Medellín. Entonces bien por la ciudad y por esa superpista con Mariana Pajón y con Federico Gutiérrez, que a través de las redes lo publicaron. Y vamos a hablar también de lo que es tendencia en el mundo, y es tendencia Casemiro, que fue presentado como nuevo refuerzo del Inter de Miami para este 2026. El brasileño, ex Real Madrid, pero él viene del Manchester United de Inglaterra. Entonces va a arrancar en el equipo estadounidense, en el Inter de Miami. Llegué aquí por Messi, dijo Casemiro, nuevo jugador del Inter de Miami. Y vamos a cerrar con esta, lo que pasa con la FIFA. Hombre, la FIFA es tendencia en redes, en X, en X, en las redes sociales, porque tienen una propuesta como de crear una empresa privada donde se concentrarían pues como los derechos comerciales de los principales torneos, como el Mundial Masculino, el Mundial Femenino y el Mundial de Clubes. Pues la CONCACAF rechazó la propuesta de la FIFA, pues ellos dicen que no quieren inversiones privadas en torneos como la Copa del Mundo. Aseguró la CONCACAF que el proyecto genera dudas por su falta de transparencia y respaldó la idea que el fútbol debe seguir siendo administrado por sus organismos deportivos. Entonces rechazaron todo esto que está realizando la FIFA. Recordemos que los equipos que hacen parte de la CONCACAF, pues por mencionar algunos, está México, está Canadá, está Costa Rica, está Honduras, está El Salvador, Guatemala, Haití, Curazao, bueno, eso como por mencionar algunos equipos de la CONCACAF. Estas fueron las noticias destacadas en el arranque de Mix Radio Medellín. Sigue destacándose la ciudad de Medellín en escenarios deportivos. Es tendencia también el fútbol mundial, el fútbol con los equipos colombianos, la Copa Sudamericana. Y las más destacadas las contamos siempre aquí en Mix Radio Medellín. Excelente día para todos, Chaito.
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1: Mix, hay cosas que uno cree que no pasa de la vida real, que realmente son history time de TikTok. ¿Cómo les parece que mi esposo, que trabaja para una empresa que realiza prendas femeninas, vacíos de baño femeninos, les hicieron como un reconocimiento previo a Colombia Moda? Entonces, como que tenía una reunión, una cena, hey, para darle pues como apertura a ese momento de la empresa, y resulta que rifaron como unas anchecas, ¿cierto? Habían como bolos de regalos, o como con sus compañeros, y habían también como unas anchetas, pero era de productos femeninos. Resulta que este otro se ganó una ancheta de productos femeninos, de maquillaje, de una reconocida marca colombiana, y pues yo dije, wow, o sea, los compañeros me contaron por algunos de mis amigos, y yo dije, farse, me la va a traer a mí, cuando llegó por las manos vacías, y yo dije, pues no entiendo cómo así. ¿Y cómo les parece que fue que se la regaló a una compañera de trabajo, que porque él obviamente no usaba nada de eso? Y yo dije, pues, ¿cómo no se le ocurrió que obviamente a mí me podía gustar y servir? Y prefirió regalársela a una compañera de trabajo. La verdad, ya no sé qué pensarlo.
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3: ¿Qué va a pensar uno si le regalan a un compañero o compañera y no a uno? Son buenos amigos.
4: ¿Cómo? Sí, pero yo siento que lo hice como más de sano. Bueno, recapitulemos, contémosle a la gente.
5: Sí, pero así como lo dice Fido, yo sé que hay muchos hombres a los que les podría pasar una historia similar, o sea, que sin ninguna mala intención, como, ah, esto que me dieron es solo para mujeres, y una compañera de trabajo, ay, regálame, se los regalan, pues, pero después es que caen en cuenta como, ay, pero es que yo tenía a mi mujer y le podía llevar este regalo a mi mujer, entonces, qué embarrada realmente, porque obviamente sí está la razón para que ella se moleste por eso, como, hey, pero ¿cómo así que prefieres darle ese regalo a otra mujer sabiendo que tienes una mujer en tu casa a la cual le hubieran podido servir esos productos?
3: A mí me pasó varias veces que, digamos, voy a un evento y me dan anchetas y yo no la entregaba en la casa, pero era por pues para uno no encartarse, sobre todo, sí. Y luego es como que, y se dan cuenta que es maquillaje, y eso bien caro, ¿cómo lo vas a regalar? ¿Cómo no vas a traer nada para la casa?
5: Pero a ver, si ustedes escuchan esta historia, ¿creerían que entre este chico y la compañera de trabajo puede existir algo? Porque hay muchos que de una empiezan a decir, ah, no, eso es que con la compañera tiene algo, o simplemente dirían, no, más bien fue un descuido del esposo, se le, como que no pensó en ese momento la mejor opción y terminó embarrándola porque ella se dio cuenta de lo que pasó.
4: Acá toca que ella empiece a hacer como una investigación, como que, a ver, bueno, ¿quién es la sujeta a la que le dieron la ancheta? Ah, sí, a ver, miremos a ver los chats.
3: Ven, a mí me inquieta, ¿cómo así que ella habla con los compañeros de él? O sea, ella se dio cuenta porque los compañeros que le contaron, pero eso porque así.
4: Está.
3: Lo rarito también es que mis compañeros le cuenten a mi pareja, ¿por qué?
4: Sí, que estén ahí como revelando cosas que pasan en ese lugar tan íntimo que es el trabajo también, exactamente, para que lo estén contando por fuera, ¿por qué?
3: Igual fue una pasarela de Colombia Moda, o sea, sí. Fue esta semana, pues, ajá, pero sí siento muy incómodo que los compañeros le cuenten como cosas a la pareja, que el man también, ojalá no es escuchando también.
5: Para no, que él para reivindicarse de esto, tiene que comprarle un regalo a su mujer bien grande para que pueda compensarla y que ella como que, pero que sea también sincero, pues si no lo hizo con mala intención, porque pues es normal, digamos, yo no vería mal que una persona en su empresa pues le quiera regalar algo al compañero de trabajo, no siento que esté así pues como, ay, no, es que es porque tienen algo, no lo veo desde ese punto de vista, pero ella sí se sintió mal y también la entiendo a ella por ese lado.
3: Y más que decía, una marca muy famosa de maquillaje.
4: O sea, y me imagino que la ancheta, y esas anchetas que regalan de maquillaje son cariñosas.
3: Pues hay un, sí,
5: no, imagínate, no. Donde se dé cuenta de la marca, si de pronto sí es una marca, no, muy
4: ella
5: no.
4: Como que sí sabe, ella como que sí sabe, porque ella sabe, ella dijo que era una marca reconocida de maquillaje, no dijo cuál, pero yo creo que sí sabía cuál era la marca.
5: Es que me imaginé toda la situación cuando él recibe eso y es que, ay, pero yo para qué maquillaje, yo no utilizo esto, y llega y se lo entrega a la primera que está ahí.
3: Él leyendo
5: y
3: es que Ruby, ¿quién será Ruby?
4: O sea, ¿Cuál es el maquillaje más costoso que hay en marcas colombianas?
3: Ah, bendito, no sabemos. Opiniones de la gente enviándonos aquí al WhatsApp. Hola.
6: Hola, buenas, para participar del toxicapítulo. No, pues la verdad, el man actuó con inocencia, pues pecó por inocente. Los hombres no piensan en eso, pues los hombres no piensan como, ay, esto aquí no puede servir, no. Dice, no me sirve a mí, se me regala a cualquiera. Pues yo lo veo normal.
3: Es que, o sea, si a mí no me sirve, yo pa' qué.
5: Pero así es que de esa misma manera me lo imagino yo, que él simplemente como, no, pues es que esto, ¿para qué lo voy a utilizar yo? Y a cualquier compañera que estaba ahí al lado, ay, ¿a ti te gusta esto? Se lo regala de una y después es que cuando ya su esposa le va a reclamar, él dice, ¿qué hice?
3: Bueno,
5: pero en ese momento no.
3: Hola.
7: Buenos días, Miss, estoy en modo Miss 89.9. Estoy segura que el man no lo hizo con la intención de ofenderla o algo. El hombre por sí es muy distraído y él lo haría sanamente. Ah, me lo pidió, así hágale, quédese con él, que no hay problema. Como él siendo hombre, bien masculino, pensaría en ese momento en eso, que no le va a servir a él para nada. Y no tuve en cuenta a su esposa, pero no porque no la quiera o porque le esté engañando, sino porque los hombres son muy distraídos y no le dan importancia a las cosas.
3: Pero saben, me parece muy curioso que las mujeres hoy estén de pelique al man.
5: Porque cosas así pueden pasar. Y por ejemplo, al menos lo digo yo que trabajo con hombres, yo me doy cuenta de cómo actúan ellos y muchas veces no lo hacen con malas intenciones. Simplemente los hombres a veces no le meten mente, o sea, no razonan tanto como lo haría uno, que uno se iba a analizar, bueno, ¿a quién le serviría esto? No, sí, ellos lo hacen de manera inocente, no hay que meterle a todo que, ay, es que es porque le está siendo infiel, ay, es que no necesariamente tiene que estar ahí esa intención.
4: Hace un momentico solté una situación, le metí un poquito más de complique a la situación a la gente del TikTok y ahora se la vamos a tirar a la gente que está escuchando la emisora, y es que sí. Si usted, por ejemplo, le pasa esta misma situación y supongamos que el regalo que usted le dan en la empresa no es magia, le dan, por ejemplo, una cadenita, pero para mujer, uh-huh. ¿Sí o no? No la va a llevar para la casa. Cuando usted llega a la casa, en la sala, cuando usted entra y saluda y usted va con el regalo en la mano, está su mamá y su mujer. ¿A cuál de las dos le da el regalo?
3: A mi sobrina.
5: Pero es así complicado ese otro escenario también, como listo, ¿a quién le das prioridad? ¿Ahí a tu mamá?
3: Sí.
5: ¿O a tu esposa?
4: Usted llega a la casa, ay, no, es que me regalaron una cadena de mujer.
5: Sí, por eso es mejor regalárselo.
4: Mira, esto no es para mí, yo lo quiero regalar acá. Y que la mamá diga, ay, a mí me gustó. Y la mujer, ay, no, a mí también me gustó mucho. ¿A quién
3: pero
4: se la
3: da? Pero saben, esas situaciones pasan de seguido, que uno es como que entre la espalda y la pared con la pareja o la mamá. Pero bien, hay más opiniones. Hello.
8: Mix, buenos días, para opinar sobre Toxic
3: Capítulo. Hombre.
8: No, realmente hay veces uno peca por inocente. A mí me ocurrió una ocasión, yo tenía mi pareja pues en el trabajo y llegó una compañerita nueva. Y pues por cosas de la vida, esa compañerita nueva pues era un reintegro en esa empresa y tenía muy buen conocimiento. Y en una de esas me ayudó en unos trabajos que yo tenía pues muy complicados. Y pues yo de pronto, de forma de agradecimiento, le compré una chocolatina y pues se lo di sin ningún tipo de mala intención. Pero desafortunadamente pues mi actual esposa, porque todavía sigo con ella, se molestó pues por ese gesto pues, y independientemente del contexto se enojó, y mejor dicho. Entonces realmente yo creo que el más sí falló, porque independientemente la prioridad es la pareja. Yo se lo llevo a mi esposa, si mi esposa no le gusta, ahí sí yo miro a quién se lo regalo. Pero bueno, realmente es muy complicado solamente evaluar la infidelidad del sujeto si no se sabe él cómo se comporta con dicha compañera.
3: Hay gente opinando, pero muchísimo, de manera exagerada. Vamos a escuchar uno de los aportes. Hola.
9: Hola, buenos días, Mix. Mi nombre es Tatiana. Soy de por acá de San Pedro de los Milagros. Me sorprende mucho la manera que tenemos las mujeres de solidarizarnos con los hombres en vez de solidarizarnos con las mujeres. La gran mayoría de audios que he escuchado de mujeres han excusado al man, lo han defendido. ¿Cuál? Eso, él desde un principio sabía que eso era de una marca cosmética, obviamente sabía que era para mujer, en primer lugar. Siempre, en cada momento en el que él estaba pensando en ganarse eso, estaba pensando en regalárselo a esa amiga. ¿Por qué? Porque desde hace por lo menos un mes, dos, tres meses están saliendo juntos y ya se comieron eso más de una vez. Y él que dijo, vio la oportunidad. Si no le regalo esto que me gané, ella no me va a volver a dar nada, porque es que mira, la tengo aquí. Entonces, si yo no le regalo a ella primero y se lo llevo a mi esposa, pues yo no voy a tener a quien comerme más aquí en la empresa. Uy. Por favor, eso ya se sabía, que el man y ella ya tenían algo. Yo escucho Mix.
5: No, bueno. ella sí creó acá toda una historia, una película impresionante, y hay que hacer la aclaración que acá a veces las mujeres le tiramos muy duro a los hombres, solo que hoy sí estamos dando ese beneficio de la duda, pero ella sí se fue hasta allá.
3: Ese aporte cae dentro del momento más menos

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El Team Mix también encargado más bien de toda la parranda mañana con todos los artistas que tendremos en Provenza. 6

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1: Aquí estamos, el arranque de Mix Radio Medellín para este fin de semana, 31 de julio, inicio de la Feria de las Flores, pero también otros temas importantes en donde debemos estar muy atentos. Actualizaciones, y tiene que ver con movilidad, Jenny Duque.
2: Bueno, recordemos, este es un recordatorio importante, y es que a partir de este lunes 3 de agosto inicia la segunda rotación del semestre que viene, ¿cierto? O sea, segundo semestre es la rotación del pico y placa, y a partir de este lunes va a empezar a regir. Para que ustedes lo recuerden, los lunes ya quedarían los dígitos 5 y 8.
1: Sí.
2: Martes 1 y 4, miércoles 0 y 2, jueves 3 y 6, viernes 7 y 9. O sea, a partir de este lunes 3 de agosto ya esta sería la rotación del pico y placa, para que ustedes tomen nota, para que se acuerden, para que de una vez digan, listo, ya sé que me va a tocar estos días, que ya a partir de la otra semana, ahora sí, es la rotación oficial del segundo semestre.
1: Ahora, entonces, la otra semana es pedagógica. Lo que decimos cada año dos veces, por más pedagógica que sea, no significa que si te poncha una cámara o te para un guarda, es como que no, dale, que no pasa nada, acuérdate que ya cambió. No, o sea, te toca hacer todo el proceso.
2: Exacto, entonces del 3 al 6 de agosto sería pedagógico, igual harían pues como estas labores de sensibilización. A partir del lunes 10 de agosto la medida entra en fase sancionatoria, y quienes incumplan esta restricción podrían ser objeto de comparendos y demás sanciones establecidas por las normativas de tránsito. Entonces acuérdense, les vamos a fijar en nuestra cuenta de Mix Radio,
1: sí, me parece,
2: la imagen del pico y placa, para que ustedes lo tengan, para que lo recuerden, porque muchas veces uno dice, ah, sí, eso es a partir de la otra semana, y como que lo dejan por ahí en el olvido, y luego cuando ya necesitan la información
1: se les
2: ahí
1: pasa.
2: Sí, entonces lleguen ahí a nuestra cuenta de Mix Radio, que les vamos a fijar la imagencita del pico y placa.
1: Listo, para que le tomen pantallazo, para que descarguen la imagen y la compartan. Rotación del pico y placa segundo semestre aquí en el área metropolitana.
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0: Recuerden que la otra semana rotación del Big Placa y nosotros le tenemos la imagen para que no se estresen, como que es que se me olvidó. Está en arroba Mix Radio Medellín, la publicación está fijada para que ustedes tomen pantallazo, descarguen la foto, lo que sea, lo que les quede fácil y compartan esta publicación. Big Placa, la rotación para este segundo semestre del 2026. Y hoy, 31 de julio, iniciamos la Feria de las Flores, por fin. Mucha actividad, Jenny, vamos a tener, ¿cierto?
1: Sí, de hecho, hay información del Metro de Medellín porque ha ampliado algunos de sus horarios también para que las personas puedan salir, para que puedan estar en los eventos, para que puedan transportarse con mayor facilidad. Por ejemplo, el día de hoy, viernes 31 de julio, la línea A y B del metro va a extender su operación comercial hasta las 12 de la medianoche. Entonces, así va a ofrecer pues como esta alternativa de transporte para las personas, para que las personas que vayan hacia eventos, que vayan por ejemplo al concierto inaugural que va a ser ahí en el sector del Obelisco, tengan esta facilidad de moverse. Por ejemplo, mañana que está este evento que es en bicicleta, que es feria a ritmo de bicicleta, está permitido el ingreso de bicicletas convencionales entre las 9 de la mañana y las 12 del mediodía al metro. Para que puedan transportarse, para que puedan llegar hasta su lugar, y ya en la tarde se va a conservar pues como el horario habitual, que es entre las 4 de la tarde y 11 de la noche. Ellos sí permiten transportar bicicletas, pero hay como horarios establecidos, y mañana van a hacer esta excepción desde las 9 de la mañana hasta las 12 del mediodía, y también harán otra excepción el domingo, que va a ser la caminata de mascotas. Ellos van a permitir el ingreso de animales al metro entre las 7 de la mañana y 7 de la noche.
0: Qué poder que pues sobre todo el sistema metro como que se una y entienda el tema de la Feria de las Flores y las actividades.
1: Exacto, entonces igual saben que las mascotas deben cumplir como con las condiciones de viaje que están ya establecidas y reglamentadas. Si ustedes tienen a su mascotica y dicen, ay, qué genial que me puedo transportar con ella en metro, busquen bien cuáles son las normativas, como si necesitan el bozal y
0: tema
1: todo.
0: Tema de guacal.
1: Exacto, para que puedan transportarse, porque ya saben entonces que el domingo entre las 7 de la mañana y 7 de la noche el metro va a permitir el ingreso de mascotas precisamente por esta caminata que hay dentro de la Feria de las Flores.
0: Está muy cool todo esto. Mañana nos vemos en Provenza. Provenza florece con Mix Radio Medellín. Es un evento

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0: Cos aquí en el arranque de Mix Radio Medellín.
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0: 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Mañana también tenemos otra actividad, pues en plena feria, muchos días, muchos eventos.
2: Sí.
0: Fernando González, el Mambo.
2: Resulta que él está celebrando sus 45 años de vida musical.
0: Eso es.
2: 45 años es una trayectoria impresionante, pues todos conocemos sus canciones, aunque sea una. Aunque sea una, todos en alguna fiesta familiar hemos visto a los papás bailar canciones, a los tíos, sí. a uno también ha salido a bailar estas canciones, y pues que además la música de Fernando sí que lo hace sentir a uno en modo feria.
0: Entonces mañana vamos a estar en el concierto que tendrá en Plaza Mayor, pero si ustedes quieren también estar celebrando con el Mambo sus 45 años, que nos escriban o nos envíen nota de voz ya pues aquí al WhatsApp.
2: Lo hacen a través del 310-2227-899, 310-2227-899. Quedan unas poquitas boletas. 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Me voy para Medellín a celebrar los 45 años de vida artística de Fernando González, pero también tenemos unas boletas que les estamos entregando aquí en la emisora, entonces si quieren participar por ellas y ganar de una vez, es más, si tienen la disponibilidad de venir por las boletas ya mismo, digan aquí, regístrense y participan.
0: Eso, al 310-22-27-899 vamos a buscar personas ganadoras, hacerles la llamadita para que nos respondan con el comando ganador y nos veamos mañana en Plaza Mayor con el Mambo González.
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0: Plena Feria de las Flores. Mix, con Mix Radio Medellín además. ¿Listo?

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1: Hagámosla fácil. Enviar nota de voz. No les quitamos mucho tiempo. Nos dicen qué canciones clásicas quieren mixear ya aquí en el arranque de Mix Radio Medellín. Y nos vamos con ese combo de clásicos, como para seguir ambientando este fin de semana. Pero antes recordándoles que tenemos más boletas, bueno, las últimas boletas, para el aniversario del Mambo González, Jenny, que va a ser mañana.
2: Mañana en Plaza Mayor. En Plaza Mayor va a ser este concierto, apenas para uno vivir la Feria de las Flores como debe ser, porque sabemos que él tiene muchas canciones que hacen, pues está el himno oficial, que es Me Voy para Medellín, y muchas canciones que son muy buenas que han dedicado. Él, que hace poquito estuvo en la emisora acá en entrevista,
1: sí, nos habló acá.
2: Él nos contaba, por ejemplo, que muchas personas siempre le han dicho: mira, así conquisté a mi esposa. O sea, dedicándole esta canción. Entonces, si ustedes quieren vivir este momento ahí con el Mambo, pueden participar por entradas.
1: Aquí al 310-22-27-899. Bien, escuchemos entonces nota de voz para el combo de clásicos. Hello, buenos días.
3: Quisiera mixear Si No Le Contesto y...
1: ¿Cuál?
3: La Bellaquera.
1: Listo, Si No Le Contesto y La Bellaquera, combo de clásicos aquí en el arranque.
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0: Vamos a buscar a más ganadores para el concierto del Mambo González. ¿Qué onda?
1: Mañana, sábado, 1 de agosto, 45 años de trayectoria de este hombre que nos pone a bailar todo el año, gente, todo el año.
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1: Entre quienes han participado, recuerden que cuando hagamos la llamada, o sea, en este momento, deben demostrar que están escuchando Mix Radio Medellín. Respondiendo con el comando ganador, estoy en modo Mix, escuchando Mix 89.9. Ese es el comando ganador, la frase que te da felicidad solamente por responderla así. ¿Listo? Aquí en Mix Radio, vamos a ver entonces. ¿Para quién es la suerte en esta mañana de viernes? De parte de Mix, con mucho amor, para que se disfruten la Feria de las Flores. Mañana también con el Mambo González en Plaza Mayor. 45 años de todo lo que ha hecho con su vida artística. Y ojalá que sean más, por supuesto. ¿Ahí o qué? Juiciosos y juiciosas, por favor. Respondiendo como debe ser. Sí. A mí no me van a responder, dice que aló, buenos días. No, no, no. O sea, demuéstrenos que están en modo Mix, por favor. Voy a llamar a una persona que se llama... Ay, se me olvidó. Ah, bueno, Camila. Ay, bendito. Bendito Dios. A ver, volver a marcar, que espero que sea un 300. Si vamos a llamar a Camila. Camila, que ha participado, ve, pero es que no... Está desviando la llamada, pero Camila, y entonces... Bendito. Bueno, última oportunidad. Si vuelve a sonar así, lo sentimos. No está desviando. Bueno, más personas que están participando, están escribiendo. Yo quiero ir. Vamos a llamar a otra persona. Voy a escribirlo. 310, ¿sí o no? Se llama Sebastián. Si Sebastián demuestra que está escuchando Mix Radio, respondiendo con el comando ganador... Nos vamos mañana. Ve, pero tampoco extiendo. Es que pasa, pues. Ahí vamos a ver. Vamos a ver.
3: El número al que marcaste se encuentra temporalmente suspendido.
1: Sebastián Osorio se llama él. Bueno, ahorita buscamos más personas, pero muchachos, den el número correcto. Por lo menos que uno pueda marcarle si se vaya bien, sí. Ay, Dios. Pasan cosas pasan.

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0: Es el arranque de Mix Radio. 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

0: animales.
1: Pues de las canciones con las que inició el reggaetón aquí en Colombia, ¿cierto? Una obra de arte aquí en el arranque de Mix 89.9, la emisora que está comandando. Listísimos, hoy iniciamos la Feria de las Flores y mañana vamos a estar, Jenny, en todo Provenza.
2: Sí, porque hay un evento muy chévere que se llama Provenza Florece, y allí lo que va a realizarse es que tendremos diferentes agrupaciones musicales que son perfectas para esta feria. Se le va a dar la bienvenida oficialmente allí en la parte peatonal de Provenza. Ahí. Entonces ustedes pueden estar en cualquiera de los establecimientos, porque sabemos que Provenza es un lugar muy bacano para ir a parchar, para ir a comer, para ir a tomarse alguito, para compartir, y mientras tanto van a tener acompañamiento musical así de diferentes agrupaciones. Vamos a estar también los DJs de Mix, entonces va a ser una fiesta muy interesante.
1: Por ejemplo, pues aquí escuchando esa canción que es súper famosísima para nosotros, cuando digo nosotros es país Colombia, ¿cierto?
2: Sí.
1: Afro Sound va a estar mañana. También vamos a estar con el combo de Anita, Tropical Swing. El Tropicombo también va a estar mañana. Zona 90, David Cala, todo el Team Mix con el tema de la parranda también, para que mañana desde las 6 de la tarde lleguen allá a todo Provenza. La verdad va a ser muy bacano. Es gratis, sin boleta, pero aún así es con aforo limitado.
2: Sí, con aforo controlado, entonces es chévere que lleguen desde tempranito, pues igual Provenza es un lugar muy bacano para estar desde la tardecita, tardear ahí y ya quedarse en la fiesta.
1: Otra voz, por ejemplo, ustedes dicen, bueno, vamos a tardear, pero ¿en dónde comiéramos? Allá pueden comer cualquier tipo de alimento, de cualquier lugar, por tradición, por lo que sea. Lléguense a tardear a Provenza, comemos rico, tomamos sabroso también y nos disfrutamos todos los temones, las canciones de Afro Sound, del Tropicombo. Oiga eso.

0: Listo, entonces, 6 de la tarde, muy puntuales. Ojalá lleguen antesito. Por tema de ubicación, por tema de comodidad, lleguen tempranito para que estemos disfrutando. Va a haber dos tarimas dentro de este sector peatonal de Provenza.
1: Sí.
0: Con toda esta nómina de artistas que me encanta además. Entonces, la verdad, hagámosle sabroso mañana Feria de Flores, que inicia entonces hoy con el evento inaugural de el Obelisco, sector Obelisco. Mañana nosotros también ahí en Provenza, pues la verdad, no hay excusa como que hay que hiciera más.
1: Hay planes para todo, hay planes para todo. Entonces ustedes miran qué les interesa más, pero saben que mañana el parche va a ser en Provenza con nosotros y ahí les vamos a estar contando también en el transcurso de esta semana de feria qué eventos vamos a tener.
0: Así va a ser.
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0: Sí, ya, tranquilos. Ya vamos a comenzar con el Toxicapítulo. Pues ustedes bien saben que nos encanta muchísimo desde esta hora y en adelante también por el bloque de escuchar la historia a alguien que confía en nosotros.
1: Sí, exactamente. Recuerden que si ustedes también quieren compartir su historia, cualquier dilema que tengan, es que uno a veces escucha a personas y como, ay, eso podría servir para un Toxicapítulo, sí. Porque todos tenemos alguna historia por contar, alguna situación que hemos vivido y podrían desahogarse, podrían simplemente compartirla y que muchas personas que tal vez se sienten identificadas puedan dar también su opinión y su punto de vista. De eso se trata el Toxicapítulo.
0: Pero entonces, antes de con la historia, tenemos una publicación fijada en Instagram, Mix Radio Medellín, así Mix Radio Medellín, porque la otra semana viene y comenzamos la rotación del Pico y Placa.
1: Sí, a partir de este lunes 3 de agosto, recuerden muy bien, por favor, porque hay muchas personas que a veces como que están tan ocupados haciendo un montón de diligencias en sus cosas que se les olvida, y a partir de este lunes inicia la rotación del segundo semestre del Pico y Placa. Si quieren saber cómo quedó,
0: cómo
1: quedó ya cada dígito para cada día, en nuestra cuenta de Instagram Mix Radio Medellín está la publicación. Incluso tómenle un pantallazo, guarden esta publicación, téngala ahí a la mano, porque mientras uno se adapta a la nueva rotación, pues es importante irla recordando. De pronto uno se le olvida, sí. o por la costumbre también.
0: Incluso pueden poner esa imagen de fondo de pantalla o lo que les quede visualmente más fácil para recordar. Arroba Mix Radio Medellín. Ya venimos entonces con el Toxicapítulo y ya estamos en vivo.
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0: Bien. Ahora sí, gente. Pues creo que la ciudad está vuelta nada, por tema de mucho taco, es lo que por lo menos se están reportando aquí en el mix WhatsApp, o que lo diga Fido, ¿cierto, Fido?
1: Sí, mucho taco para venir a...
0: ¿Taco por dónde? ¿Qué ruta?
1: Por la 80,
0: tocó?
1: Por la 80.
0: ¿Pero qué parte de la 80?
1: Bueno, ahí casi desde la 80, desde Colombia con la 80, que es hasta la 33, mucho taco, así que yo casi...
0: Norte-sur.
1: Exactamente, en dirección norte-sur. Yo siempre trato como que irme por el lado del Consejo para salir más adelante, para salir a Ibiza West, pero hoy sí, definitivamente el carro se metió, fue por...
0: Saliste
1: por
0: tarde, de la
2: pero
0: verdad.
2: O sea, si Fido vive a dos cuadras de la emisora.
0: Exacto, salió tarde.
2: No tiene justificación.
0: ¿Qué te cuesta aceptar un error, Fido? Llegaste tarde.
2: De que había taco.
0: Bendito, o sea, este es un toxi también.
1: Porque son así.
0: Me enteras que conmigo, no, pero bueno. Prepárense porque estamos en TikTok para que la gente llegue y también se anticipe a participar.
2: Sí, Mix Radio Medellín. Mix Radio Medellín, así es como nos encuentran, porque vamos en solo segundos
0: ya
2: con nuestro toxicapítulo de hoy viernes.
1: De estreno de viernes, que de son viernes. Como los más densos.
0: Vamos a escuchar.
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0: Vamos entonces a escuchar el toxi capítulo de hoy para que por favor preparen esas notas de voz. Y dice así, gente, la historia de hoy.

0: Esta es la historia de hoy.
1: Hola, Mits, ¿cómo están? Quisiera compartir con ustedes mi tercer capítulo. Bueno, les comento, yo vivía o vivo en esos momentos con mi ex pareja, porque estamos cada quien por su ladito, en la misma casa, llevamos una relación de 5 años. Les cuento, hace 3 años, él se metió en mi propia casa, pues en la propia casa donde vivimos actualmente con mi mamá biológica, ¿verdad? No fue nada fácil, todo un proceso bastante complejo, pero tomé la decisión como de darle otra oportunidad. ¿Qué pasó? Jamás se me olvida esa fecha, 2 de agosto, se va a cumplir ya prácticamente 3 años que pasó el suceso. Ellos nunca han perdido comunicación. Yo realizo un viaje a la costa por asuntos familiares hace un mes y pues lo reconozco, le hackeé el WhatsApp, porque uno pues como tóxica, enfermida, a veces después de lo que uno pasa y vive, uno le queda como la cuestión. Yo le hackeé el WhatsApp y me cuente un mensaje. En ese mensaje pues decía ciertas cosas que me dieron a entender de que ellos nunca habían terminado nada. Llego acá, en el viaje tomó la decisión de que ya no hay nada, pero...

0: porque no sé qué hacer. ¿Sí me entienden? Porque no sé, porque llega un momento en el que pienso que no sé si estoy tomando la decisión correcta o si le puedo dar otra oportunidad o qué. Entonces quisiera como escuchar opiniones. Gracias.
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3: Fío decía que hoy viernes toxicapítulo potente.
4: Sí, total.
5: Potente. Pero este se pasa.
3: Está muy denso. Vamos a hacer un resumen.
4: ¿Sí?
3: La nena nos cuenta que su hombre, su pareja,
4: ¿sí?,
3: le fue infiel con la mamá biológica de la nena. Es decir,
5: con ella, la suegra, o sea, él se metió con la suegra.
3: Sí, lo que pasa es que la nena también contaba que con la biológica no tiene nada que ver.
5: Ah.
3: Entonces, como viven en el mismo sector, la nena dice, se metió con mi marido, mi mamá biológica, que no es la que la crió.
5: Ok, ok.
3: Hace algunos años. Aún así se dio cuenta que va como para unos meses, en donde volvió a pillar conversaciones de la mamá biológica.
5: A pesar de la infidelidad, ella decidió darle una segunda oportunidad.
3: Exacto.
5: Ahora volvió y le encontró cosas donde se dio cuenta que estos dos personajes, es decir, él y la mamá biológica de ella, pues aunque no tienen ese vínculo, pues así,
3: como de amor.
5: Ajá. Siguen en contacto realmente.
3: Sí, y ella se dio cuenta porque le hackeó el WhatsApp al man. Entonces ella decía, pues juraba que no hubo más y todavía hay conversaciones entre ellos. Entonces el dilema de ella es como que, bueno, se mete con mi mamá biológica, lo perdono, me voy de viaje, vuelvo y todavía con la misma situación.
5: No,
3: pero aún así ella está diciendo que si no sabe si tomó la decisión correcta de dejar ese hogar.
5: No. Amiga, ya, o sea, salió de ahí, decidió irse, ¿cierto? Decidió mudarse. Es que es lo que debiste hacer desde el principio, ni siquiera debiste volver, pero ya que volviste, que otra vez te la volvieron a hacer porque realmente no le sirvió. O sea, hay hombres a los que no les vale ninguna oportunidad. Que no,
3: sí,
5: que
3: sí.
5: A una oportunidad vuelven y la hacen, vuelven y la hacen, vuelven y la hacen. Entonces ya obviamente tomaste la decisión correcta y no vayas a volver. O sea, no vayas a volver, porque si ya lo hiciste una vez, puede volver a pasar que te dejas enredar. Y no, pues eso está horrible.
4: Pero porque ella está pues como que haciendo hincapié en que mi mamá biológica y mamá biológica.
3: Porque la mamá biológica no fue quien la crió. Sencillamente, pues la parió.
5: Solo la mamá, eso.
3: Y ya, pues ella se desentendió toda la vida de esa nena.
4: O sea, es una X cualquiera, solamente lo único que las une es la sangre.
3: Sí. Exacto, exacto.
5: Y justo llega él a coincidir con ella.
3: O sea, la verdad,
5: cómo funciona
3: qué película
5: el mundo.
3: También chévere es que la nena que nos está escuchando nos suelte más datos. Si pues todavía habla con la mamá biológica, no, después de esto que si le perdonó los cachos al man, habla con la mamá. Ah, si ella fue capaz de perdonarle cachos, todavía habla con
4: ella. Le perdonó una vez y luego les encontró otra conversación como tratando de volver a vincularse.
3: Pero qué teso, o sea, el dolor no sería doble. Primero pues la mamá,
5: claro.
3: O triple, la mamá pues no me crió, aún así sabiendo que yo tengo marido, me es infiel con él.
5: No, o sea, tantas mujeres en el mundo y justo coincidir con la
4: mamá biológica.
3: Pero es que es una muy charla.
5: Sí, es que es enredado porque listo, ya entendemos el contexto de que ella realmente con esa mamá que solo le dio la vida no ha tenido jamás ningún vínculo así, pues
3: bueno.
5: Ella no la crió, ella tiene otra mamá por aparte,
3: pero escribió la nena.
5: Enredada.
4: Ah, bueno.
3: Escribió la nena.
4: Llegó. Llegó a darnos más contexto.
3: Dice los siguientes dos puntos. Es mi mamá biológica, no fue la que me crió. Mi mamá y mi papá, quienes me criaron, ya murieron. Mi mamá hace aproximadamente 6 años y mi papá hace 2 años. Quienes
5: sí,
3: la
5: okay.
3: criaron. Entonces, como que con ellos tenía el vínculo como tal desde el corazón.
4: Adicional, para tener más información, ella dice que tiene 2 nenes.
3: Tiene 2 niñas.
4: Con ese man que le fue infiel.
3: No, por aparte. Por aparte.
4: Ah, okay.
3: Aún así, entonces, el tema de perdonarle cachos al marido y también uno a una persona o a una señora, pues que no quiso.
5: Pero que al fin y al cabo hay algo ahí como, uy, en serio.
3: Bueno, vamos a escuchar opiniones.
5: Qué
3: aquí en
5: fuerte.
3: El WhatsApp 310-2227-899. De pronto, si alguien pues ha perdonado cachos a la mamá. A la mamá y a la pareja.
4: Pero es que yo siento que esto como, o sea, si, o de pronto, acá en los toxicapítulos pasa eso, que hay historias que uno cree que no son tan comunes, pero a lo último la gente resulta contando que sí es más común de lo normal, como que seguramente mucha gente dice, ay, ni mi mamá, sí es de la que me mira los novios.
3: Pero una cosa es mirar.
5: No.
3: Otra cosa es meterte pues de lleno.
5: Horrible.
3: De todas formas, hay otro dato y es que ella hackeó el WhatsApp, o sea, ella también tiene.
4: Ah,
3: manitas,
4: sí.
5: No, pero es que también manitas. Mira que ahí, al fin y al cabo ella sentía todavía como ese nivel, porque es que Ese es el problema también de dar esas segundas oportunidades, que la confianza no vuelve a ser la misma y tú siempre vas a tener como esa duda de, ay, ¿será
4: venga,
5: que otra vez?
4: Pero
5: ¿será que otra vez?
4: Ahí genera un tema, o sea, es válido hackearle el WhatsApp a su pareja. O sea, usted tiene el derecho de violar esa intimidad. Porque eso, o sea, no, yo creo que dependiendo de lo que esté pasando, independiente, o sea, ¿se puede o no uno hackear el WhatsApp de su pareja?
3: O sea, Fido está minimizando
5: sí,
3: no,
5: el
3: no, dolor.
5: Ah, pero sí, te fueron infiel,
3: no,
5: pero la mala eres tú, porque ¿cómo te atreves a revisar el celular? ¿Cómo te atreves a revisar la conversación?
4: Poniendo otro.
3: O sea, a Fido le importó cero que la mamá biológica primero la dejó. Segundo, le montó cachos con el marido. Y tercero, juzgada por Fido.
5: Con
3: ay,
5: una
3: no.
5: investigación que ya hizo.
3: Esa canción. Listo.

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0: En este momento, Mix, seguimos con el tema del Toxicapítulo. Una historia, pues, un poco complicada, como muchas. Solo que lo de hoy sí es como que infidelidad. Una mamá, pues, que parió, nunca estuvo y aún así aprovechó la oportunidad para quitarle el marido a una nena.
2: O sea, hay que dar el contexto para las personas que llegaron tardecito, que no se enteraron del contexto del Toxicapítulo, y es que una mujer nos dice, ella tenía una relación, resulta que ese hombre le fue infiel a ella.
0: Sí.
2: Con la mamá biológica de ella. O sea, lo que pasa es que es enredado porque, listo, ella tiene a su mamá biológica, pero esta mamá no la crió. Ella tuvo a otros dos padres que fueron los que respondieron por ella, se hicieron cargo de ella, y esta mamá lo único que hizo fue que la tuvo, o sea, le dio la vida y ya no volvió a tener relación.
0: Y espero que consiguiera un marido para quitárselo.
2: Y resulta que justo el esposo se mete con esa mamá biológica de ella. Entonces, listo, eso fue, pues, el enredo de la vida. En ese momento terminaron, ella vuelve y le da una segunda oportunidad. O sea, le dio una segunda oportunidad, volvió y estuvo con este hombre a pesar de lo que hizo. Ella estaba ahí, y cómo es que hace poco se vuelve a dar cuenta, porque revisó el WhatsApp, se dio cuenta que ese hombre jamás dejó de tener comunicación con esa otra mujer, que es, pues, su amante, que resulta ser la mamá de ella. Es que por eso es tan enredado. Pero el caso es que acá hablamos de una infidelidad, sí, donde vuelve y se repite el patrón, vuelve, a pesar de que le dio una segunda oportunidad, se la vuelve a hacer.
0: La gente está opinando con nota de voz en el 310-2227-899 para el Toxicapítulo de hoy. Vamos a escucharlos.
3: Hola, mis, estoy en modo mis, escuchando mis 89.9 para opinar sobre el Toxicapítulo. Yo pasé por algo similar y, como consejo, le digo, no sé qué hay ahí, porque la que la hace una vez, la hace dos, tres veces. Yo duré mi relación 10 años, terminamos, y él sigue. Y él normalmente tiene su esposa, pero sigue buscando a mi mamá y se sigue viendo, entonces ahí no es.
0: Dice ella que ahí no es. Otro aporte, hello.
2: Ay, no.
4: Mis, como buenos días, para opinar sobre el Toxicapítulo. Mis, pues la verdad, eso está muy difícil, porque a ese cuento le hace falta un pelo muy largo. Literalmente, si la mamá se metió con el marido de la pelada, pues de la hija, no sé qué está pensando país realmente, pues eso es una falta de respeto gravísima. Pero siento que ella está, o se quiere quedar, o se está quedando por lo que el pelado siente ella que es un buen padrastro para los niños, pues siente que es un buen afecto, una buena influencia para los hijos. Porque, pues, ¿para qué quedarse? Para no saber qué hacer en una situación de esa, que realmente lo que tiene que hacer es irse, y quererse quedar, pues, como con eso, es porque realmente no sé si el papá de los niños no está, es ausente, en fin. Lo que yo más o menos percibo ahí es que ella se siente, pues, sin saber qué hacer, es porque él está brindando a los niños algo bonito, y eso, pues, pesa mucho ante todo, porque cuando usted es un hombre que acoge a hijos que no son suyos y que les da una buena atención, un buen trato, independientemente, pues, de cómo sea con su pareja, eso marca mucho a las personas. Pero realmente la decisión es irse, ahí no tiene que hacer nada, pues, como
0: listo. O sea, se entiende que el man puede ser buen padrastro, ajá, pero ¿qué sirve que seas buen padrastro, buena compañera, lo que
2: si
0: sea?
2: Si te mantiene,
0: pero
2: ahí engañada.
0: Si te falta el respeto, bueno, como mínimo.
5: Eso lo diremos nosotros, pero ¿a qué le pesa más a ella también? O sea, porque mire que ella está dudando la decisión. Puede que eso sí le esté pesando mucho. Incluso si lo perdonó la primera vez, seguramente el man sí es muy buen padrastro. Entonces le está pesando mucho eso a la hora de tomar la decisión. Hay mujeres que definitivamente sus hijos representan, o sea, obviamente representan muchísimo, pero el lo que le está brindando él como padrastro también puede ser lo que le está haciendo dudar de la decisión, como que, ay, fue pucha, es que les mira cómo se comporta, responde por los niños, algo. ¿Será que lo perdono?
0: No sé, o sea, puedes perdonar, pero no volver.
2: ¿Son hijos o hijas?
0: Son hijas.
2: Hijas. No, más adelante crecen y también se les mete con ellas.
0: Ah,
2: ya
0: sí.
2: Ya se le metió con la mamá, más adelante con las. Uy, no.
0: Es el patrón que se puede repetir.
2: Vete de ahí, amiga. O sea, ¿para qué? ¿De qué sirve que estén ahí sabiendo que también les puede dar un mal ejemplo?
0: De todas formas, vamos a seguir esta conversación en TikTok. Mix Radio Medellín.
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0: No, y que ella le diga a él.

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4: Aquí estamos en el arranque de Mix 89.9.
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1: Pues como lo del toxicapítulo es que solo pasajero le decía a él a la mamá de la nena. Ay, no, no.
2: ¿Y cuántos años llevan ya en esas?
1: De solo pasajero.
3: Diario.
4: Pero pasajero encima de ella, ¿qué?
3: Radio.
1: Aquí estamos en el arranque de Mix 89.9, la emisora que está comandando en la Feria de las Flores y que vamos a comandar más. Y en este momento, como para rematar el tema del Toxic Capítulo, Jenny, un recorderis rápido para escuchar más opinión.
2: Listo, es una chica, incluso ella se ha reportado también a través de nuestro live de TikTok, nos ha dado información adicional acerca de esta historia. Ella tenía a su pareja, resulta que este hombre le fue infiel con la mamá biológica de ella. Ella ya nos ha contextualizado más acerca de la historia. Lo que pasa es que esta mujer la tuvo cuando apenas tenía como 15 años. Sí. Esta mujer decidió darla en adopción. Entonces a ella pues la crió otra mamá, otro papá. Y ahora que ella tiene a su pareja, esta mamá biológica llegó a meterse con ese hombre que ella estaba. Ella decidió darle una segunda oportunidad a pesar de que le fue infiel. Y luego de la segunda oportunidad se dio cuenta que otra vez, pues que ellos siguen hablando, que ellos siguen en contacto. Y nos ha complementado que es que ella ya sabe que esta mamá biológica ha querido hacerle la vida imposible. O sea, prácticamente esta mujer lo ha hecho a propósito solo para hacerle daño a esa hija por la que nunca respondió.
4: Y nos pareció también súper importante preguntar las edades. O sea, como para tener el contexto más claro de lo que es ese triángulo de amor ahí. Entonces dice que la pareja de él tiene 56 años, la pareja de ella, perdón, la persona que se metió con ambas, ¿sí o no? Que ella tiene 26 años y 54, perdón. Y que su mamá, la biológica que no respondió, 41. Entonces, ¿quieren que la tuvo a los 15 años?
1: O sea, el man sigue siendo mayor que todas. Mayor sí. que todas. Hay opiniones. Vamos a escuchar una de las notas de voz que nos envían aquí al WhatsApp. Hello.
5: Las limitaciones que pone TikTok.
1: Ah, bueno, perdón, ya.
5: Hola, Mix. Vengo a opinar. Es que estaba en el live, pero con esas limitaciones que pone TikTok, así es súper difícil. Bueno. Estaba comentando que yo tuve un ex suegro el cual yo sentía que yo le atraía, pero obviamente yo me hacía la loca por respeto a mi pareja de ese entonces. En una de esas, porque estábamos bastante jóvenes, yo creía que tenía como unos 20, 21, yo fui a dormir en la casa de mi ex pareja y yo me levanté al baño como a las 5 de la mañana y entonces yo estaba pues ahí en el baño pues como orinando y siento como un ruido en la puerta, pero yo creí que era la gata de mi pareja. Y entonces yo como estaba redormida me quedé pues como ahí sentada, póngale unos que 3 minutos después del ruido. Ya luego cuando recapacito ya pues como que me levanto y yo estaba solo con mi interior, o sea, estaba sin brasier, sin top, no tenía nada arriba. Ella. Y ya yo me levanté, tomé una toalla, pues como que me la envolví y ya iba de regreso al cuarto de mi expareja. Cuando ya yo me volteo, veo a ese ex suegro ahí asomado, viéndome pues como con la puerta abierta. Y ¿saben qué fue lo peor? O sea, yo lo vi y yo quedé, o sea, literal se me quitó el sueño y él quedó como, ay, qué pena. Es que no sé a qué estabas acá. O sea, llevaba como más de un minuto, 3 minutos, no sé, viéndome. Y ya cuando vuelto, y es que se ve supuestamente el que acababa de abrir la puerta y ahí mismo la cerró y se fue. Entonces, obviamente, el sueño se me quitó. Y yo no sabía, pues, como qué hacer o qué decir. Y ya, pues, como igual esa relación ya estaba en su recta final. Entonces, yo, pues, más bien traté de hacer lo posible para salir de ahí. Entonces, al otro día, mi pareja se va a trabajar y ya cuando me veo con él como en las horas de la tarde me dice, ay, mi papá me comentó lo que pasó, me dijo que en la mañana él entró al baño y casi que te ve en pelota, o sea, casi. Y yo, ah, sí. Entonces yo pues en ese momento yo pensaba decirle, pero siento que no, pues que no valía la pena, porque primero ya yo me iba a ir de ahí, segundo siento que ese señor se me adelantó como para evitar que yo de pronto pusiera a su hijo en contra. Y tercero, él era de esos hijos que hace todo lo que dice el papá. Bueno, en ese caso, el papá. Él era como su figura para todo, pero literal hacía todo lo que el papá le decía. Entonces, yo tampoco tenía nada que hacer ahí. Entonces, más bien yo me hice la loca a todo eso. me afectó muchísimo, porque nunca me imaginé estar algo así. Yo soy muy susceptible a esas cosas, y bueno, ya incluso la primera vez que hablé sobre esto con alguien, yo hasta lloré, porque fue algo demasiado en su momento fuerte para mí, porque en ese momento prácticamente me sentí sola, porque no conté con ese apoyo del que era mi pareja de entonces. Entonces fue maluco sentir eso por parte de un ex suegro, y la verdad, si yo fui así y aparentemente fue mínimo, no me imagino las nenas que de verdad las acosan o pasan por actos sexuales mucho más fuertes.
1: En ti creemos. En ti.
2: Pero total. Impresionante, mira que pues de aquí se han desprendido un montón de historias, hay mucha gente contando que le ha pasado cosas similares, hay un chico que también nos dijo en TikTok que le pasó con una suegra, o sea, la ex suegra también, en un momento que él estaba durmiendo en la casa, llegó a manosearlo, o sea, imagínense, mientras él dormía, y que después él como que no pudo con la culpa y prefirió terminar esa relación y nunca contó nada. Pero mira que pasa mucho, como que los suegros o suegras pretendan a las parejas de sus hijos.
1: Oiga, pero obviamente del respeto, pues, y ya, porque ella nos confió que ella pensó que era la gata, contó, ¿cierto?
4: Sí.
1: O sea, esa gata tenía dos manos muy peludas entonces. Y mira que ellos dicen que no, que sosteniendo la mirada, es que los gatos hacen eso, sostener la mirada. Pues,
2: no, eso es muy fuerte.
1: Uno le saca chistecitos.
4: Pero... suegros y suegras tirándole el lance a los novios y novias de sus hijas.
2: Igual, como conclusión al toxicapítulo, la misma chica nos ha dicho que ya después de escuchar todas estas opiniones, realmente ella sí va a decidir dejarlo.
1: Bueno,
2: dejarlo, ya ella tiene como la casa para mudarse y lo va a hacer. Amiga, es la mejor decisión, así que vete de ahí y no vuelvas.
1: Ven, canciones que mencionen gatos. O mientras que no.
4: Gata bajo la lluvia.
2: Felina.

0: Pura Feria de Flores, ¿no? Qué sabor ese fin de semana con Mix Radio Medellín para la Feria de las Flores. Otra más para esta ciudad. Ya está la edición. Qué disque 69, muchos años metiéndole la ficha a la feria, ¿no?
1: Total.
0: Sí. Vamos a pasar rico. Hoy es la inauguración de la feria como tal. Mañana vamos a estar en Provenza. Gratis, Jenny, vamos a contarle a la gente, por favor, para que se programen de una
2: vez. Vamos a estar en Provenza Florece, ahí en toda la zona peatonal. Vamos a tener dos tarimas con diferentes artistas para que podamos disfrutar. Va a estar, por ejemplo, Afro Sound. Sí. Afro Sound, ¿qué? Es que yo siempre he sentido que la Feria de las Flores es como un antojito que hacemos a la época de diciembre, ¿no? Como que es la fiestecita.
0: Sí, porque de aquí lo que sí, que es pura fiesta.
2: Sí, exacto. Pues, entonces, muy bacano todo este tipo de música que nos activa, que nos hacen bailar, que nos hacen sentirnos ya en la feria como debe ser.
0: Mañana con Afro Sound, con el Tropicombo, el Combo de Anita, Zona 90, va a ser algo muy delicioso, gratis desde las 6 de la tarde. Provenza, tan famoso que es este lugar, y vamos a tener una fiesta de cuadralla, me parece genial lo que va a pasar.
2: Y que además Provenza pues se ha convertido, y no solo Provenza, sino Medellín en general, para muchas personas que vienen desde otros lugares, ¿cierto? Que acá recibimos también a muchos artistas que llegan, se enamoran de la ciudad, y precisamente hoy tenemos una visita desde Puerto Rico.
0: Desde PR, ¿qué sentirá un puertorriqueño el estar presente en una feria de flores, cierto? O sea, culturalmente, ¿qué se sentirá? Pero vamos a hablar precisamente con la artista que en este momento tenemos aquí en Mix Radio Medellín, que es Nessy.
1: ¡Nessy! ¡Wow!
2: Nessy, bienvenida.
0: ¿Cómo estás? Bienvenida aquí a Mix Radio Medellín.
3: Gracias, estamos bien. Tranquilita.
1: Acércate un poquitico ahí al micrófono para que te escuche mucho mejor.
3: Eso.
0: Ahí. Ahora sí.
3: Mira, pues nada, todo bien, de verdad, tranquila, contenta, ¿verdad?, de estar aquí. A mí me encanta. Yo, si es por mí, no salgo de aquí, de Medellín. Este es mi, como, ¿sabes? Como lugar, uno de
1: mi segunda casa.
3: Mi segunda casa, ¿no?
0: Pero te sientes realmente bien, o sea, acompañada a la gente.
3: Sí.
0: Te identificas demasiado.
3: Sí, sí.
0: Bueno, Nessy, haciendo la pregunta del tema de la feria, ¿tú eres rumberita de mucha fiesta o más o menos? ¿Te gusta?
1: Uh-huh. Hay que contarle un poquitico a la gente de o sea, de quién Nessy. Es Nessy, de dónde viene y por qué está con nosotros. Nessy se hizo muy conocida, muy popular porque aportó, sumó a una de las canciones más importantes de la carrera de Bad Bunny, que es Yo Perreo Sola, ¿sí o no? O sea, la voz o el sample que ustedes escuchan de Yo Perreo Sola, sonaba más o menos, ¿cómo sonaba eso más o menos, Nessy? ¿Cómo sonaba?
3: Antes tú no querías. Ahora yo no quiero, tranqui, yo perreo sola.
2: Que además es una canción que se convirtió en un himno para las mujeres que salen a una fiesta, que dicen, pues yo qué necesidad de tener que salir con otra persona si yo puedo perrear sola. Esta canción fue una de las más importantes, además que también fue como en toda la época de pandemia, y ella ha tenido esta participación que ha sido muy importante. Es una canción que seguimos escuchando en todas las fiestas, Nessy.
3: Wow, no, eso es durísimo. Aquí yo vengo a veces y veo.
0: Claro.
3: El año pasado vine a la fiesta de las flores y pudimos hacer algo bien.
2: O sea, pero ¿cómo se dio esto? O sea, ¿cómo llegas tú con Bad Bunny a crear esta canción?
3: Mira, fue a través de los freestyle. Yo me di a conocer con los freestyle. Él me vio a través de ahí y me hizo el acercamiento. Creo que le gustó uno de los. Yo literal, tiré un freestyle de desamor en ese momento y él dijo, esta es la chamaquita que necesito para que me haga este coro. Y me hizo ese acercamiento con Benny.
0: Sí, sí.
3: Y pues pudimos lograr eso.
0: Y tardaron demasiado en esa fusión, como que, a ver, el momento del contacto a la grabación.
3: No fue el mismo día.
1: Eso fue de una.
0: Día.
1: Fue de una.
0: O sea, Bad Bunny mismito te llamó. Te escribió.
3: No, a Benny. Y él llamó a mí.
1: Exacto.
3: No,
1: y le dijeron, ve, para que cojas, por favor, un InDrive, o si es
0: necesario. Un Uber.
1: Un Uber, te vienes, por favor, para el estudio, para que. Es decir, que tú haces freestyle, tú improvisas y todo el cuento.
3: No, en Puerto Rico le llamamos a los freestyle como más bien, tú sabes, escribe, te lo practica y ajá.
1: Oh.
3: Ya, pues aquí sí, el freestyle.
0: Aquí es más improvisación, sí.
3: No, aquí es otra cosa.
1: Es muy teso para Nessy porque fueron dos momentos, la versión original y la versión remix, además con Ivy Queen después, que en la que además chantease, porque en la segunda estamos acá hablando internamente que fue como dos canciones diferentes, una donde ella hace pues los apoyos y todo el cuento, pero ya en la segunda te dice ahí, suéltate y chantea y todo el cuento, ¿sí o no?
3: Sí, me dio más oportunidad de haz lo que tú quieras, sabes que en el remix pude modificar lo que sea, cambié algunas cosas en lo que cuestión del verso también, pues.
0: O sea, ¿te sentiste más cómoda en el remix?
3: En el remix, claro, tuve más participación.
0: Remix.
3: Ok. Y creo que sí, también sale Listo. Y sale una...
0: Evidentemente te cambió la vida en cuanto a lo artístico después de esa participación con Bad Bunny, ¿sí o qué? Después de eso, ¿volviste a hablar con él o ya como quien dice, muchas gracias por todo y si nos vamos, volvemos a ver, qué rico?
3: Sí, él me llamó y fuimos a los Billboard Americanos a cantar, se hizo un par de cosas, pero ya después de ahí ya no, fíjate, no más nada, yo creo que ya.
0: Ok, entonces es momento como que, bueno, Nessy, yo perreo sola, tan, hojita aparte. ¿Qué claro. hay de tu vida musical hoy por hoy, tu proyecto?
3: Ya me hizo, literal, me hizo mi carrera, me dio espacio para poder, lo que, literal, fue mi primer tema, yo no tenía canción antes de, so que, pues, creo que ese fue el primer tema que me dio ese espacio y mi género, so que ya, yo creo que.
2: Y ahora tú sigues con tu proyecto musical.
3: Sí, ya pues, sigo ya por mi lado aparte, ya... Estoy adoptó un género distinto, ¿verdad? Yo salí cantando reggaetón, ahora estoy en el trap.
1: Ah, okay. Sí. Y vienes con un EP, además estabas contando ahorita.
3: Sí, ya acaba de salir, igual es de trap, tiene R&B, que es algo parecido, pero igual es algo que no, igual no salgo tanto de mi zona de confort, sigo con esos pensamientos de, ¿sabes? Es como, ¿sabes? La manera en la que yo me expreso y todo lo demás sigue siendo la misma, solo en diferentes ritmos.
2: Pero ese estilo ya marcado.
1: Con
2: ya,
1: una letra, exacto. Con una letra fuerte. Fuerte. O sea, ¿a qué enfocaste Pretty Beach, que es el nuevo
3: mira,
1: trabajo?
3: Pretty Beach, tú escuchas Pretty Beach y tú piensas en la imagen, pero realmente Pretty Beach, el significado viene de que nosotras, mira, somos un corito de mujeres que realmente la mayoría todas son, mira, mujeres fuertes, bien cabronas, valiente en todos los sentidos, empoderada, tienen, ¿sabes? Esas mujeres literal saben lo que maneja las empresas, ¿sabes? Eso es lo que te define como una Pretty Beach.
0: Ah, no,
3: una mujer,
0: genial.
3: Mira, como ella que está aquí, ¿me entiendes? ¿Sabes? Con ustedes.
1: She's a Pretty Beach.
3: Ella es una Pretty Beach. Ella la estoy viendo.
0: Digo que tienes también colaboración con Baby Rasta. Uh-huh. Sabroso. Un duro del reggaetón como tal que te está aportando a este EP, ¿verdad?
1: Uh-huh. Okay, ¿y te gustaría de pronto, conoces artistas colombianos, te gustaría hacer algo con alguna de los artistas colombianos también?
3: Sí, yo pude lograr, tengo una canción con Bless y se hizo algo nuevo, pero no, me gustaría colaborar con un Ryan Castro.
1: Ryan Castro, sí, ¿te gusta Ryan? ¿Te gusta la música de Ryan?
3: Sí,
0: bueno, vamos a hacer algo. Vamos a escuchar Yo Perreo Sola Remix aquí en el arranque. En el arranque de Mix Radio. Estamos en live en TikTok, Mix Radio Medellín, para hablar con Nessy. Te vamos a hacer muchas preguntas en live, muchísimas. ¿Listo? ¿Estás okay. nerviosa? ¿Estás bien?
3: No,
0: ¿estás
3: bien,
0: cómoda?
1: Yo siento que está como nerviosa.
0: ¿Segura? No.
1: Suéltate.
0: Tranquila,
1: Oye, aquí suéltate.
0: No, aquí no hay que censurarte ni nada. Como eres tú con tus amigos, con nosotros puedes hablar tranquila. Listo,
1: vamos a poner a bailar en el live de TikTok. Antes tú me pinchabas.

0: Si la escucharon, si la identificaron.
1: Ah, sí,
0: ¿eh? Estamos con Nessie. Ya la gente dice que Messi, o sea, Messi no.
2: Nessie.
0: Ambos son igual de profesionales y talentosos, pero ella es de Puerto Rico. Nessie, aquí en el arranque de Mix Radio Medellín, que pues hoy, además de contar su historia que muchas personas todavía desconocen y es súper válido, también viene a presentarnos un proyecto que ella tiene, que es un sueño. Ese es tu baby, es tu hijo, que es un EP con 9 canciones. Seguramente eso de preguntarte cuál es tu favorita, no. Pero ¿a qué canción tú dices, ay, ojalá se pegara esa canción? ¿Cuál?
3: Uno tiene su apuesta, ¿verdad? Cada vez que uno, yo siempre digo, personalmente me gusta mucho Perra Cara. Salió antes de, lo saqué como sencillo, ¿entendés?
0: Sí. ¿Qué es esta?
3: Es esa, como persona, yo soy una mujer que me gusta mucho correr motora, todo lo demás, entonces esto es una canción que literal nace
0: de... O sea, ¿te gusta mucho el tema de la moto?
3: Me gusta la
0: motora.
3: Me gusta picar
0: para
3: arriba,
0: sí. ¿Y eres capaz de picar? A ver, uno para aprender a picar, porque también hay escuelas que enseñan, pero en palabras de Nessie, si tú quieres darnos un consejo para aprender a picar la moto.
3: Estoy aprendiendo, pero es una mierda. A mí me gusta que me piquen, que me huilen, yo tengo una amiga que literal, el video que saqué ayer, ella sale huileándome.
0: Sí.
3: Que es un diablo rimis, sale con él también. Pues literal, a mí me gusta, yo me monto con mi amiga y nosotras literal, yo estoy tranquila atrás.
2: Tú estás ella como parrillera.
3: Exacto. Okay. De copiloto, baby, a mí no me pongas, o sea, yo he tratado y me he caído un montón de veces.
0: O sea, ¿te gusta la adrenalina?
3: Sí.
1: ¿Y la velocidad?
3: Sí.
1: ¿Cuánto ha sido lo máximo que has alcanzado en una moto? Que tú
3: en
1: digas.
3: Una motora.
1: Sí. Pero dilo en kilómetros, porque la vas a decir en millas 90. Y no.
3: Ah, no sé.
0: No, pero dilo.
1: Ya sabes, bueno, dilo.
0: Dilo en millas.
3: En 90, creo que una. 120 era que. Bueno, no guiando yo, pero sí he estado como que 120 más. Ok.
0: O sea, más o menos a casi 200 kilómetros por hora. Ah, bueno, Nessie, súper bien en cuanto a velocidad y en cuanto a todo. Dentro de los proyectos o sueños que uno tiene, el tuyo, por ejemplo, seguramente son muchos, pero ¿cuál? No sé, llenar algún estadio, algún evento, pero ¿en qué ciudad? ¿Colaborar con quién, por ejemplo?
3: Mira, yo no sé, yo siempre he querido desde chiquita llenar un choli. Ese es mi sueño en Puerto Rico, lo que es eso. Y uno dice, cuando uno llena un choli, uno puede decir, ya lo logré, como que me entiendes, ya tu casa te
2: respalda.
3: Sí, cuando tú llenas un choli, ya tú estás ahí. Eso, baby, yo creo que es eso.
0: Ella es Nessie, aquí en el arranque de Mix Radio. Por favor, redes sociales para que la gente te dé mucho amor.
3: Nessie PR.
0: Nessie.
3: O Nessie Prir Beach.
0: Listo, Nessie es Nessi latina.
1: Por favor, sí. Por favor, son los mayores de 18 en las redes de Nessie.
0: Ah,
3: se metió hasta la red.
0: Él es el que nos investiga todas las redes sociales. Nessie, cuando comenzaste a escuchar reggaetón, allá en PR, ¿qué artista te enamoró o qué canción te enganchó?
3: Desde que empecé a escuchar reggaetón.
0: Sí, o sea, digamos que ¿qué te enamoró?
3: Yo crecí escuchando lo que es Tego Calderón, Plan B, Alessi Fido. Yo creo que todos esos artistas influyeron mucho en lo que hoy pues hoy día. Y,
0: listo.
3: Y Baby Rasti Gringo.
2: ¿Y te has dado cuenta, por ejemplo, que aquí en Mix Radio suenan los clásicos todo el día? Sí. Porque siempre vienen los artistas de Puerto Rico y nos dicen, eso ni siquiera suena en Puerto Rico.
3: Yo, literal, sorprendida en la emisora, todo eso es bien cabrón, porque aquí pues se respeta.
1: ¿Y tienes todavía un clásico en mente que tú digas, que a ver, vamos a ver si Messi no nos corcha? A ver,
0: Messi, no Messi, Messi, no Messi, tú dijiste Messi.
1: No, yo Nessie.
0: No,
1: pues. Nessie, un clásico que tú digas, apuesto que ustedes no han escuchado esta canción. A ver si nos corcha. A ver, viene directamente desde Puerto Rico. Porque acá en Medellín decimos que las conocemos todas.
3: Ajá.
1: Se
3: las conocen todas.
0: Ojo, hay que grabar eso porque Nessie de Puerto Rico está compitiendo con clásicos.
1: Sí, ok, pila. Vamos a competir.
3: Esta es de una mujer, pero quiero saber si se la sabe.
1: Vamos.
3: ¿Quieres adivinar quién soy yo? Sóbete, amé. Soy conocida como otro me llama, no le puedo decir porque tú sabes, después adivinar. Oye, Keira, sótalos con reggaetón.
0: Listo.
1: Okay.
2: Ahora nos toca a nosotros.
1: Ahora nos toca a nosotros. Jones, saca tu mejor arma.
0: Listo.
1: Por favor.
0: Me voy con esta.
1: Okay.
0: Golpe a golpe.
3: Ah.
0: Golpe.
3: A ver.
0: Golpe, vamos a ver si tú conoces lo... Y no sé cómo se llama. La. ¿Sabes cuál es?
3: A ver, por
4: Empatado. Tírate otra tú. A ver, otra que tú digas que de pronto nosotros no conocemos. De reggaetón, pero no te vayas tan under. Tírate como medio comercial. O sea, sí, tampoco te vayas tan under.
0: Dale. Me gusta esta competencia.
4: Sí.
0: Estamos
4: pensando. La está pensando.
3: No, pero no será difícil porque me la puse.
4: Sí. Pero
3: exactamente.
4: Pero pilas, pues no te puedes tirar muy under. Tiene que ser comercial. Listo, comercial, listo, pero listo. Que tú digas que esta canción seguramente de pronto no la conocen. A ver.
3: Oye, ma, dime pa. Coge por tu lado que
4: pa. El tiburón,
0: listo. Hey,
4: tengo una
0: para
4: Nessy.
0: Pero comercial para que.
4: Sí, claro. Tírale. El Viper de Michael Imán.
0: El Viper.
4: Que está muy pegada, Candela.
0: De pronto.
3: A ver, ponla un momento.
0: A ver, el Viper es esta. A ver.
4: Adelántale el coro.
0: Sí. Está muy pegada por esos días. Bien, ganamos.
4: ¿Cómo va esa competencia?
0: Ganamos 2-1.
4: Pilas, que ya van las mujeres. Van las mujeres. Listo. Ahora. Messi versus Jenny.
0: Listo, pero el reggaetón más.
4: Sí, es comercial. Recuerda que estamos comercial.
0: A ver, Nessy, suéltala tú.
4: Suéltala.
0: Una para Jenny.
4: Jenny, ¿qué le vas a mostrar a Nessy?
3: Ay, my God. Ok, dale, ahora sí.
0: Viene una puertorriqueña por primera vez a Colombia. ¿Sí? Jenny tiene que presentarle un reggaetón de Colombia.
2: Un reggaetón de Colombia, yo le presentaría Chica 10.
4: Oh. Chica 10.
3: Ok. A ver,
2: Defusión Perreo.
4: Defusión Perreo.
0: Es esta, Nessy, la canción que dice.
4: Pensé que le ibas a soltar la quemona.

0: viste. Okay. Viste, me ganaron
1: ganas. ¿Y la tuya? ¿Y la tuya cuál es? Para ver, porque esto, ¿cómo va esto? 2-1.
2: 2-1.
1: 2-1.
3: Yo toqué y llamé y nadie me contestó. Yo toqué y llamé
2: y nadie me contestó. Eso es una charranga. Ah, me
0: llama. ¿Cómo se llama? ¿Cómo se llama?
2: Mira, no, no es Jorge
4: Acevedo. Nos estamos pegando.
2: Nessi, aquí en Mix Radio. Nessi,
4: no,
2: hasta
4: pero
2: la
4: sí
2: próxima.
4: Presentémosle la que quiere Fido.
1: Mozale.
2: La que mona. Pero vamos a hacerlo en el live en este momento en TikTok.
4: A ver si esa la conoces.
2: La que estamos a mostrar en TikTok es un himno de Colombia que también queremos muchísimo. Listo. Entonces, para que se vayan preparando Mix Radio Medellín, Nessi.
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3: 10 de la mañana, Mix Radio Medellín.
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1: Benito, hijo de Benito, le decían Tito, el mayor de seis trabajando desde chamaquito, guiando camiones como el pai y el abuelo. Aunque su sueño siempre fue ser ingeniero, un día Tonito lo invitó para hacer una mudanza, para buscarse alguito, par de pesos, pa' algo alcanza. Gracias a Dios que ese día no estaba bici, porque en la mudanza fue donde conoció a Lizy, la menor de tres que se criaron con doña Juanita, porque su papá y mamá partieron estando chiquita. Prometió graduarse antes de casarse y lo cumplió, diciembre del 9-2. Con Tito se casó antes de irse para Almirante, donde se conocieron, vivieron en Morovis, en donde hicieron al nene, que en Bayamón por primera vez vieron. Un aplauso pa' mami y papi, porque en verdad rompieron.

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0: Por aquí pasa eso, por donde están ustedes también pasa eso, porque, pues, ajá.

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2: ¡Uy! ¡Uy! Repórtense ya en ese WhatsApp, en ese Instagram. Bueno, a propósito.

0: Bueno, la gente que está escribiendo en el Instagram que la publicación es falsa de los pico y placa. Bueno, pero si la cámara o el agente de tránsito le para porque usted creyó que era falso, ya eso es otra cosa. La publicación es real, eso no es fake, es real. El pico y placa comienza a rotar de, con diferentes días, números a partir de este 3 de agosto. Es que ya es agosto.
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0: Son las 11.
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2: ¿Cuándo me dirá, para que nos vamos de feria? ¿Cuándo? Mañana. Bueno, mañana pues. Mañana a las 6 en Provenza. ¿Qué hay allá? 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Ahí en el sector de Belisario, ahí en esa calle. Ahí vamos a estar mañana desde las 6.
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2: Préstame ese sombrero, préstame.

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0: Estamos registrando para el super concierto de la Feria de las Flores que va a ser de mañana en 8 días. ¿Quieren estar ustedes en el super concierto? 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

0: los clásicos y los éxitos presentes en Pa'lante y Pa'atrás. Ya desde hoy estamos modo Feria de las Flores. Bueno, yo quiero que ustedes se apropien también de esta semanita, que puedan decir a todos sí a los planes que hay por ahí, porque hay una programación muy variada, en diferentes barrios de la ciudad. De verdad que por ahí me he dado cuenta, pues he visto, he esculcado un poquito en redes sociales y de verdad hay mucha cosa para, por hacer en la feria.
1: Me voy para Medellín, a la feria de la...
0: Bienvenidos además las personas que vienen desde otras ciudades, que vienen desde otros países, que van a aprovechar esta feria, que vienen de visita justo para estas fiestas y que van a disfrutar de los diferentes eventos, por ejemplo, eventos que se pueden disfrutar, el desfile de Chivas, Avenida Primavera, que va a ser el domingo, está por ejemplo también la feria a ritmo de bicicleta, está la caminata canina. Vamos a tener super concierto, que estamos entregando entradas para que ustedes puedan estar con nosotros también. Se registran a través del WhatsApp. Hay diferentes tablados también que son gratuitos en los barrios. Y por ejemplo, mañana sábado estaremos en Provenza. En Provenza también hay tablado gratis. Va a ser a partir de las 6 de la tarde, pues igual todo el día hay actividad. Van a poder ver Afro Sound en vivo, el Tropicombo. De verdad que hay programación bacana, entonces ya saben que con Mix Radio también pueden hacer muchísimas cosas. Muy atentos a nuestras redes sociales, Mix Radio Medellín, así es como nos siguen, para que puedan estar ahí también muy pendientes a todas las actividades. Y si quieren mixear combos de Pa'lante y Pa'atrás, aquí los estoy escuchando también, aprovechando este fin de semana diferente, con sabor a...

¿Sí será que es mejor solo que mal acompañado? ¿Qué dicen ustedes? Por aquí los leo, por aquí los escucho, los estamos registrando también para que puedan estar en el super concierto de la Feria de las Flores. Acuérdense que en este concierto, a ver, para los que no tienen conocimiento de los artistas que van a estar, si se quieren antojar de una vez, estarán Luis Alfonso, Silvestre Dangón, Grupo Niche, Karim León, Aria Vega, Pipe Peláez. Este concierto va a ser en el estadio Atanasio Girardot. De mañana en 8 días. Ahí estaremos y nosotros tenemos entradas para pagar por ustedes.

También tenemos entradas para llevarlos a ver a Fernando González. Mañana hay concierto de él en Plaza Mayor. Ustedes pueden ingresar a tuboleta.com. Ahí van a encontrar también estas últimas entradas que quedan para que canten esta canción y todas las que tiene Fernando González.

0: también los estoy escuchando a través del WhatsApp de la emisora para que me digan ahí qué combo de palante y para atrás quieren mixear. ¿Quién por aquí? Hello.
1: Bien, estoy en modo mix escuchando mis 89.9 y quiero que Mix pague por mí las boletas para su por el concierto. Y para mixear un palante, 50.000 pies y un para atrás la Bugatti Yankee.
0: Ok, ya quedas registrado por estas boletas para el super concierto. Yo le había dicho a él, amigo, pero es que 50.000 pies me sonó hace un ratico nada más, pero él ya me dijo, listo, Jenny, cámbiame ese palante entonces por esta que es bellaquita, así que vamos de una vez con eso. La Feria de las Flores en modo mix.
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Acuérdense que a partir de este lunes 3 de agosto vamos a tener un nuevo pico y placa en Medellín y el área metropolitana. Si ustedes quieren saber toda esa información, en nuestra cuenta de Instagram les dejamos ahí la imagen para que la tengan, para que la guarden, porque ya a partir de este lunes arranca la nueva rotación para el segundo semestre.

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2: 2 de la tarde en Mix Radio.
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0: Fin de semana con Mix Radio 89.9. Es tu fin de semana. Llegado el fin de semana. Bueno, en la tarde de hoy, viernes, por acá saludando a los Argüelles.
1: Te acompaña Argüelles.
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0: Muchas sorpresas y la mejor música para este fin de semana ya en el comienzo de la Feria de las Flores Medallo en modo.

0: clásico con Héctor el Father, W Yandel, los clásicos por siempre, a diario muchos clásicos, toneladas, venga, aquí en Mix Radio Medellín son toneladas, por montones, clásicos a toda hora, a diario, Mix Radio Medellín la que comanda.
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0: Eso. Bienvenida a la Feria Medellín, qué rico se siente, se vive ya la Feria de las Flores y más con Mix Radio. Siempre lo he dicho, gracias a Dios tenemos Mix Radio en la ciudad de Medellín, gracias a Dios hay Mix Radio, existe en esta ciudad para ambientar esta feria, que se sienta que es Feria de las Flores. Buenas tardes, Medallo, y además con este calorcito de hoy viernes, no solamente es el inicio del fin de semana, sino el inicio de esta Feria 2026.

Estoy en modo mix en la Feria de las Flores. Ya lo aprendieron, ya lo aprendieron. Apréndanse ese corito para hoy, porque también vengo con muchas sorpresas. Les traigo una noticia. Aquí entre nos, pues, un secretico, oye. Pegue la orejita, péguese más al radio. Es un secreto aquí entre nosotros. Tengo boletas para el super concierto. ¿Sí escucharon? Es un secreto. Secreto a voces, dirían por ahí.

tarde vamos a tener ganadores, vas a participar, tenemos las entradas, vas a poder ganar invitación doble para ti y tu acompañante, para que no se pierdan este superconcierto 2026 del 8 de agosto. Estoy hablando del concierto del 8 de agosto con Grupo Niche, con Karim León. Sí.

0: Bueno, se llegó la feria, definitivamente. Hoy viernes. A ver, ¿cómo está el tema aquí? ¿Cómo está el cronograma de la feria? Vea, más de 20 actividades gratuitas para disfrutar en diferentes puntos de Medellín. Programación que incluye el concierto inaugural, tablados en comunas, corregimientos grandes, también grandes desfiles, plazas de flores, Festival Nacional de la Trova, también eventos culturales para toda la familia. Serán 10 días de pura feria, pura gozadera aquí en Medellín. Ciudadanos, paisas, visitantes podrán acceder sin costo a muchos conciertos, muestras artísticas, actividades tradicionales que llenarán de música, cultura y color la ciudad de Medellín. Mañana vamos a estar en Provenza Florece, por ejemplo. Mañana, oiga, desde las 4 de la tarde, totalmente gratis, todo el que quiera llegar. También vamos a tener allí tarima, sonido, música y muchas sorpresas con Mixer Radio 89.9. Dice: podrás convertirte en ganador de invitaciones, tu entrada doble, gana entrada doble, cada ganador entrada doble para que esté con su acompañante para este super concierto de la Feria de las Flores que Mix te lleva
1: al aire Argüelles.
0: Así que disfrutamos toda esta tarde, es el fin de semana, viernes, medallo.

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Mr. Vegas. Este clásico en el Dance Hall se llama Heads High. Mr. Vegas sonando hoy, viernes. Música como para el calorcito, para el clima sabroso, delicioso que tenemos en Medellín. Es el viernes, comenzando el fin de semana. Medallo con Mix Radio.

0: dale, dale. Lento, lento, lento. Volvió el perreo. Ese perreo que te gusta. Por acá sonando full con Franco el Gorila. Psiquiátrica loca. Psiquiátrica crazy. 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Aquí estamos al aire. 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
0: ¿Y dónde están los que quieren participar por las entradas para el superconcierto de la Feria de las Flores? Hoy viernes en la tarde, hoy en este show de fin de semana, podrás ganar tus invitaciones dobles para que estés allí presente en el Estadio Atanasio Girardot, superconcierto Feria de las Flores, 310-2227-9 a través de nuestro WhatsApp de Mix. 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
0: 3 de la tarde, 2 minutos.
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0: un jefe necesita de una buena jefa. Aunque la jefa de Ari Yankee no fue como tan buena jefa, ¿o qué?
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0: Gozando tu feria con Mix Radio, si no, esa jefa de Ari Yankee no. No me interesa ese tipo de jefas. Entonces es mejor uno ser su propio jefe y de pronto sin jefa.

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0: Y recuerden aprenderse esto. Estoy en modo mix en la Feria de las Flores. Bueno, de hecho, tal que hay una notica a vos, cantando el corito de la Feria de Mix Radio, va a empezar a participar por entrada doble para el superconcierto Feria de las Flores. No olviden entonces, superconcierto Feria de las Flores. ¿Qué artistas van a estar ahí? Grupo Nietzsche, vamos a tener salsita de la buena con Nietzsche. Vamos a bailar salsita. Canciones como esta.

Luis Alfonso. Bueno, también con la participación allí en vivo. Aria Vega, que la conocemos por esta canción que se llama Chévere, con Ryan Castro. ¿Será que Ryan Castro podrá llegar de sorpresa a aportar ahí el remix de Chévere?

0: 8 de agosto, bien chévere, sí, bien chévere, la vamos a pasar en el superconcierto Feria de las Flores. Entonces van a dejar notica de voz, van a cantar este pedacito que dice: estoy es en modo mix en la Feria de las Flores. 6 segunditos y ya. Deja la notica a vos, 310-22-27-89-9. 310-22-27-89-9. Empiecen a dejar notica a vos. Tú el que es esa notica a vos cantando ese pedacito. Estoy en modo mix en la Feria de las Flores. Voy a devolver llamada entre los que dejen esa notica a vos. Así van a poder participar de las primeras boletas de esta tarde. El primer ganador lo vamos a escoger de la manera. El primero de varios que voy a tener hoy viernes. ¿Qué vamos? ¿Serán varios? Argüelles al aire ya en este fin de semana. A ver, si están dejando las noticas de voz. 310-22-27-89-9. Hola, Mix.
1: Así es. Estoy en modo Mix en la Feria de las Flores.
0: Ah, pero eso no suena cantado. No, meta la emoción, pues.
1: Estoy en modo Mix en la Feria de las Flores. Me voy a encontrar allí a mis poniendo los temitas aquellos en las flores.
0: Bueno, pues estuvo más emoción, ¿sí o no? ¿Cómo me dejaron una nota a vos el otro y que estoy en modo Mix en la Feria de las Flores? No, joda.
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0: Ese me gustó. Ah, le agregó un poquito más ahí. Se me gusta eso. Mira, le agregaron fue más al corito, ¿no? Ah, la gente es curiosa. Hola. Aló, se fue.
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0: Pero se le fue el audio, mi amor.
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0: Muy bien. 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

canción con Hugel, se llama Moving to the Sun. Hugel, el mismo de... Se hace poquito también pegó por ahí una electroniquita llamada Bam Bam, ¿se acuerdan? Bata Bam Bam en electrónica. Hugel, este buen productor de música house, ahora llega con este sonido que se llama Moving to

0: en este fin de semana también mucho mixeo calentico de Feria de Flores con Nix Radio 89.9 al aire Argüelles en esta tarde de viernes, calentando Medellín, buen clima, ambiente de Feria de Flores. Hoy concierto totalmente gratis. Hoy les voy a hablar del concierto con el que inicia la feria, el concierto inaugural hoy por el Obelisco.
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0: ¡Epa! Para pa pa pa. Vengo con ganador, el primer ganador de la tarde. Vengo con el primero de muchos para el superconcierto, el que va a ganar entradas, boletos para el superconcierto Feria de las Flores. De este próximo 8 de agosto, medallo.
2: Es.

0: Argüelles, a que por favor me voy a mandar un saludito a los compañeros.
1: Hágale.
0: Zona Logística. Iván Yogi, Juan Manuel, Pacheco, Pingüe, Cristian, Wilder.
1: Ay, ay, ay.
0: La buena, muchachos.
1: Gracias.
0: Muchas gracias, Argüelles.
1: Gracias, mi rey. Gracias, mi rey. Ay, gracias ahí por el saludito. Bueno, hoy viernes 31 de julio, gran concierto inaugural de la Feria de las Flores. Hoy muchos van para allá, porque eso es a las 4 de la tarde, sector Obelisco, concierto inaugural de la feria, desde las 4 de la tarde hasta la 1:30 de la madrugada. Pidolay. Vea, Pidolay, vamos para el concierto inaugural. Esto es hoy. Vea, música en vivo, Rica Arena, Piso 21, Elder Dayan, Franci y el Tropicombo. Esos son los artistas de hoy del concierto inaugural.
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3: Hola, estoy en modo mix con la Feria de las Flores. 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

0: Y esto es para que la pases. Para la pases bien. Frente para Juan José Restrepo. ¿Es que Juanjo bien o qué? ¿Qué tal esta canción? Él quería mixear esta canción para que la pases bien. Esto para Juan José, para la hermanita en familia. Todo mundo en familia como tiene que ser. Hasta ahora con Mix Radio 89.9 en el fin de semana.
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12: 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Estamos en modo Mix. 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

0: Estamos de Feria de Flores, Medallo, gozando la Feria de las Flores 2026.
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0: Gozando la Feria de las Flores, como te mereces. Bueno, ya está ahora, ya viernes, fin de semana. Ustedes saben cómo pasamos de rico el viernes, ya. Ese viernes donde nos provoca bailar, sacar los prohibidos, más. No solamente es comenzar fin de semana, es el inicio, la bienvenida a nuestra Feria de las Flores. Feria de las Flores para que se la disfrute toda la ciudad. Conciertos, tarimas. Por ejemplo, mire, mañana tenemos... Mañana, no se lo pueden perder. Mañana es Provenza Florece, gratis. Es totalmente gratis, ustedes podrán llegar allá los que quieran, después de las 4 o 6 de la tarde, durante toda esa tarde-noche hasta la madrugada. Mañana gratis, vamos a tener tarima, música en vivo, DJs, artistas, muchas sorpresas, mañana en Provenza Florece. El que quiera ir a Provenza, por allá lo esperamos para que nos acompañe. ¿Listo? Bueno, ¿quién está preparado para recibir nuestra llamada ganadora? Todos los que dejaron la notica de voz pegaditos al corito que dice. El corito que dice, el corito. ¿Cómo dice el corito?
2: Estoy en modo mix. Eva. Para la Feria de las Flores. Mix, quiero participar para el tema de las boletas. Quedo atenta.
0: Eso.
3: Hey Argüelles, buenas tardes.
0: Hola.
3: Un saludito a todo el equipo de Mix.
0: Gracias.
3: Por acá, para saludar a todos los compañeros de Zona Logística.
0: Ah, sí, ya lo habíamos escuchado. Sí, bueno.
4: Hola Mix, mi nombre es Liz y quiero ir con ustedes al super concierto de la Feria de las Flores. Yo escucho Mix 89.9.
3: Estoy en modo mix, en la Feria de las Flores, siempre en modo mix, porque siempre me regala las boletas para la Feria de las Flores, siempre estando en modo mix,
0: sí.
3: Con Argüelle y todos sus locutores. Ah.

Les voy a decir una cosita. Si usted es de los que mandó notica de voz, usted es de los que mandó notica de voz, esté atento a responder nuestra llamada. O sea, si mandó la notica, tiene que estar atento, porque podemos estar llamando allí a su teléfono para que nos conteste con el comando ganador al aire. Yo estoy modo mix, escuchando mix 89.9. Listo, voy a llamar a alguien. Voy a escoger ya un número aquí aleatoriamente entre los que están, los que participaron. Si responde yo estoy modo mix, escuchando mix 89.9, instantáneamente va a ganar. Listo, de una, no le va a hacer preguntas, gana fácil. Eso sí, tiene que estar muy pendiente de recibir esta llamada.

Ahí ya está sonando el teléfono de alguien, ¿no? 304-649. A ver quién responde allí con el comando ganador. Diez. Nueve. Ocho. Siete. Seis. Cinco. No contesta. Cuatro. Tres. Dos. Uno y cero. Bueno, estoy llamando por WhatsApp. Ustedes tienen que estar pendientes del WhatsApp. Tengan ahí Wi-Fi. No vayan a tener números bloqueados porque si llama uno y pues de pronto ni le entra la llamada. Ahí se perdió la oportunidad. El número 304-649-66. Tarararán.

0: Real de las Flores. Muchas gracias. Queremos las boletas. Ajá.
1: Bueno, como no contestaron, pues todavía tenemos boletas para entregarte el superconcierto. Todavía no se las han llevado.
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0: medalla, disfrutándonos de la Feria de las Flores. Y encendidos con Mix Radio, la emisora de esta feria y la que te lleva al superconcierto de la Feria de las Flores. Así que respondan la llamada. Estamos ya buscando quién quiere ir, regalando las entradas, pero debes de responder con el comando ganador.
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2: Estoy es en modo mix en la Feria de las Flores.
0: Dale, eso. Otra.
3: Estoy en modo mix para la Feria de las Flores. Me voy a encontrar a mis, que son los mejores. Quiero participar por las boletas para el super concierto de la Feria de las Flores. Estoy en modo mix escuchando mis 89.9.
0: Bueno, ¿y quién va a contestar? ¿Quién está esperando por ahí la llamadita? ¿Ah? A ver, de los que mandaron noticados, ¿quién está todavía ahí pendiente? Nuestro llamado mix. A ver, ¿quién no ha ganado nunca nada, por ejemplo? ¿Quién no ha ganado nunca nada? ¿A quién no se ha podido pescar ni una gripa por estos lados? A ver, los quiero ver ahí en el 310-22-27-89-9. Mix te lleva al superconcierto de la Feria de las Flores. Debes de responder con ese comando ganador. Yo estoy modo mix, escuchando mix 89.9. O sea, si ya hicieron el deber de mandar la notica a vos, para eso les pido la notica a vos, para saber a qué número llamamos. Estoy llamando a su WhatsApp. Va a llamar a su WhatsApp, va a tomar el atrevimiento de llamar a su WhatsApp. Usted responde la llamada. Recuerden pues tener los daticos, buena señal, para que esa llamada entre. Y no tener el teléfono bloqueado. Los teléfonos bloqueados de llamadas. A la feria. Mañana estaremos en Provenza Florece.

0: Voy a llamar a un número que empieza por 314. Dice aquí que 866. ¿Quién será ese número? ¿Será que ya esa persona está ahí atenta? ¿Mm? Vamos a ver pues si contestan allá. Vamos a ver si contestan, a ver, ahí está sonando. ¿Sí o no? ¿314? ¿Qué? ¿JP? ¿Contestó o no? ¿Aló? ¿Aló? Ah.
1: ¿Aló? ¿Con quién hablo?
0: Eso, ¿con quién hablo?
1: ¿Quién hablo yo? ¿Sé que me llamó?
0: Ah, usted no sabe con quién habla, entonces, no sabe. Estamos llamando de la gobernación de Antioquia.
1: Sí, cuénteme.
0: Tenemos aquí un saldo pendiente de impuestos de rodamiento. Me ha puesto al día. Le vamos a embargar la cuenta.
1: ¿Qué?
0: De la gobernación. Usted tiene impuestos pendientes con la gobernación.
1: Sí, o con Mix.
0: Y entonces, ¿cómo tenía que contestar? Vas a perder.
1: Yo empecé con el comando ganador.
0: Yo no he escuchado el comando ganador.
1: Sí,
0: sigo...
1: señor, dije de primera.
0: A ver, ¿cómo es?
1: Yo soy en Mobis, escuchando Mix 89.9.
2: ¡Ah! Ya pues, tenemos un ganador Mix. Ganaste.
0: Te estabas haciendo, era ahí el loco, ¿no?
1: ¿Ah? No, jamás y nunca.
0: Hey, ¿cómo te llamas?
1: Juan.
0: Bueno, Juan.
1: Sí, señor.
0: Entonces regálame pues el corito de estoy es en modo mix cuando le cuente tres. Yo le cuento tres y usted empieza a cantar. ¿Listo?
1: Listo, pues.
0: Así como lo hizo en la notica voz. ¿Está preparado?
1: Listo.
0: ¿Está preparadito?
1: Desde que nací.
0: Eso, y la gargantica, ¿bien? ¿Está bien?
1: Bien.
0: ¿Está ready?
1: Sí, sas.
0: Eso. Ahí va, espere. A la cuenta de uno,

0: Ellos son los mejores.
1: ¡Ah, me gustó! ¡Eso, parcero!
2: Ya tenemos un ganador. ¡Ganaste!
1: Bueno, Juan, lleva entrada doble para el superconcierto Feria de las Flores de ese próximo 8 de agosto. Ah, por poco y pierde, pero bueno, ahí
0: no,
1: le queda.
0: No, mamá, y nunca.
1: Ah, bueno.
0: 24-7.
1: ¿Y dónde me lo cogió esta llamada?
0: Aquí voy en un servicio por la 33.
1: ¿Un servicio?
0: Sí, está trabajando en el carro.
1: Ah, o sea, hace qué buberazo.
0: Ah, sí, ese mismo, la oficina rodante.
1: La oficina rodante. Listo, Juan. Ya le voy a pedir unos daticos ahí por el chat, ¿vale?
0: Listo.
1: ¿Y eso le pasa por estar en modo?
0: Mix.
1: Muy bien. La buena noticia, Medallo, es que tengo cupo para otro ganador más en esta tarde. No se me muevan de esta programación. Vamos a tener más ganadores. Ya les voy a decir cómo vamos a escoger el segundo ganador, qué hay que hacer, qué concurso se viene. Saludito para Juan. Bueno, así acabo de llevar esa entrada doble para el superconcierto Feria de las Flores. Ganadores para el superconcierto no tienen que venir a reclamar boletas. Estas serán por código QR. Nosotros les hacemos el envío, ganan. Nosotros pedimos los daticos a los ganadores y en los próximos días se les está haciendo la entrega de esas entradas que van a llegar directamente al WhatsApp para que sepan. Pa, pa, pa, pa, pa, pa, pa. Medallo con Mix Radio.
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0: Bien. Eso, la música del fin de semana, hoy viernes con Mix Radio 89.9.
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0: Síguenos ahí como Mix Radio Medellín. También acabo de prender camarita un rato. Quiero entrar a mi live, Argu FM. Estoy en TikTok, Argu FM. Y adivinen qué. El siguiente ganador lo vamos a sacar es por TikTok para que se vayan poniendo ahí en modo mix. Me vayan entrando al live. Y vamos con música de Super Concierto Feria de las Flores. A propósito, ya que estamos entregando las entradas, las boletas para este concierto, Aria Vega también hace parte de la nómina de artistas de este 8 de agosto. Conéctate a TikTok un ratico conmigo, Argu FM, mientras vamos escuchando también la mejor música de este fin de semana. Con Mix Radio. No.

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0: Diario Mix Radio, y ya voy con otro ganador, pero se me tiene que ir conectando al TikTok. Estamos aquí en vivo, estamos en live, para que usted entre ahí, Argu FM, ese es mi TikTok personal, entre ahí. Ahí hay gentecita, ahí está Sara Vargas, Holguín, también está por ahí Valeria. Entonces entre ahí, ahí puede conocer gente, interactuar con otras personas, conocer gentecita nueva. Y lo mejor, te podré estar llevando también al super concierto de la Feria de las Flores. 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
0: 5 de la tarde, 5 minutos.
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0: canción con Hamilton, se llama Beso a Beso, por acá por Mixer Radio. 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
0: Tu Feria de las Flores con Mix Radio. Hasta ahora te acompaña por acá ya mixeándote en este fin de.
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0: Bueno, por acá en vivo en TikTok. Estamos en live. Ahí prendemos camarita un ratico y para que participen por otra entrada doble para el super concierto de la Feria de las Flores. A ver, ¿quién se quiere sumar ahí al live? A ver, voy a saludar. Escriba yo, vayan escribiendo yo que voy a saludar rapidito. Un rafagazo de saludos. Saludito para Sara Punto Vargas, Valeria Serna, también para Gis Lady, Angie Echavarría, Sammy Orrego, que es fiel ahí a ese live, ¿ya? También para Nel, César Salazar. A ver, ¿qué más vamos a saludar? A ver, ¿desde dónde pues viendo este live? Vea, tenemos gente de Medellín, muchos lugares de Medellín, otras ciudades que van llegando por acá, van descubriéndose live para que me sigan ahí en el TikTok. Listo, que ya voy con otro ganador y ese ganador lo va a escoger ahí, ese ahí en el TikTok. Jerica García. Desde Río Negro también, Río Negro, Antioquia. Cristian está en el 12 de octubre. El Oriente Antioqueño. María también está por estos lados. Wilder Vázquez acaba de llegar. Hey, recuerden pues ahí el tap tap, el corazoncito. Mucha gente, saluditos aquí en Medellín, los que van saliendo del trabajo. Trancón hoy de la ciudad. El trancón debe estar insoportable. Hoy no. Ah, ¿qué tal es el trancón hoy? Saludito por allá en Bogotá también, aquí en el TikTok. Desde Copacabana, Cristina. Bueno, Argu FM. Y todo el que quiera ahora participar por su entrada doble, usted lo que va a hacer, saludito para Marian Robledo, desde Copa, David está en Castilla. Bueno, está regadito eso, ¿no? Está regadito ahí el tema del TikTok por muchos lugares de la ciudad de Medellín y afuera también de la ciudad. Ahora, usted quiere ser de los ganadores para el superconcierto de la Feria de las Flores, entrable para el superconcierto del 8 de agosto. En ese live me van a escribir, Mix me lleva al superconcierto de la Feria de las Flores. Empieza a escribir eso, Mix me lleva al superconcierto de la Feria de las Flores. Escriban. Empiezan a escribir y entre más van a escribir, mucho mejor. Ahí va a estar la clave y ahí va a salir el siguiente ganador de entrada doble para el superconcierto.

0: Bueno, recuerden ahí pues en el TikTok, escriban Mix me lleva al superconcierto de la Feria de las Flores. Estamos ahí en Argu FM. Después de que usted ya empiece a llenar eso de muchos mensajes, vamos a tomarle captura de pantalla. Tómale captura de pantalla a tu comentario. Captura de pantalla. Atención a los que están ahí pues bombardeando eso ahí, escribiendo en el TikTok. Empiece a tomarle captura de pantalla a su mensaje para que me lo envíe al 310-2227-899. La captura al WhatsApp de Mix. ¿Quieres que Mix te lleve al super concierto de la Feria de las Flores este 8 de agosto? Entregando muchas entradas, muchos boletos a diario. Con Mix Radio, a diario ganando.
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0: recuerden pues ahí mandarle la captura de pantalla, pantallazo de sus comentarios ahí en el TikTok a través de nuestro WhatsApp de Mix. Ya devuelvo la llamada, pendientes de su WhatsApp. La llamadita la va a hacer por el WhatsApp para que contestes al aire con el comando ganador. Yo estoy modo Mix, escuchando Mix 89.9. Vengo con otro ganador más de entrada doble para el super concierto de la feria en este viernes de fin de semana.
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0: Y que en esta feria no nos falte el perreo, por Dios. ¿Ah? Que el buen perreo te bendiga en esta feria.

0: para que se entonaran ahí con este buen mixeito de clásicos. Ah, nos vimos para atrás en el tiempo. ¿Qué tal ese paquetico de clásicos ahí? Y lo vieron en vivo. O sea, los que estaban ahí entraron a TikTok, ahí lo pudieron ver este ratico. Prepárense porque yo vengo con el último ganador de la tarde, entradita doble para el superconcierto de la Feria de las Flores.
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3: Vive la Feria de las Flores con Mix Radio. Esta feria 2026, esto apenas empieza hoy. Y lo que será entonces 10 días, llenos de puro sabor, pura gozadera, pura rumba, puros conciertos. 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Bueno, ya llegó el momento de que alguien por allí se prepare para responder con el comando ganador. Los que estuvieron participando en estos minutos, activos ahí también en el TikTok, ahí en este live, ahí prendimos cámara un ratico. Entonces, para que me sigan ahí en Argu FM, saben que cualquier momento de la tarde, todos los días, podemos encender camarita un rato y bueno, participar, y por ahí nos vemos. Los que escribieron ahí, Mix te lleva al superconcierto de la Feria de las Flores, y luego mandar esa capturita de pantalla a través del WhatsApp al 310-22-27-899. Ahora viene el paso final. Responder con ese comando ganador. No olviden recibir la llamada y te de una vez. Yo estoy modo Mix, escuchando Mix 89.9. ¿Ok?

0: Bueno, por acá ya tenemos un número elegido. Por ahí ya le está sonando el teléfono a alguien.
1: Es David Momix, escuchando Mix 89.9.
0: ¡Eso es correcto!
2: Ya tenemos un ganador, Mix. ¡Ganaste!
1: ¡Ay, vale la pena!
0: Ganaste, gana entrada doble para el superconcierto de la Feria de las Flores.
1: Ay, no, qué felicidad, muchas gracias.
0: No, a ti por estar ahí siempre en modo Mix. Venga, y ¿en qué momento, qué se encuentra haciendo en este momento?
1: Yo estaba, pues estoy en mi casa, sino que cuando estoy estudiando pongo pues la emisora pues como en el computador. Ajá. Porque cuando voy en el carro pues la pongo.
0: Sí.
1: Pero pues en casa mientras estudio la pongo. O sea, porque estoy estudiando para un parcial.
0: Ah, está estudiando para parcial.
1: Sí.
0: ¿Y ya cuándo le toca?
1: Me toca el lunes. Uy. Pero está siempre muy complicado.
0: Me has dicho, tiene todo este fin de semana para que...
1: Sí.
0: Para que queme neuronas ahí.
1: Pero pensar... ya con esa motivación ya ganado.
0: No, ya tiene que estar usted, o sea, mejor dicho, estudie bastante porque el 8 de agosto, mejor dicho, nos desorientamos por allá en el Atanasio.
1: Ay, sí, muchas gracias, qué rico.
0: No, a ti por estar en modo Mix, por llevarnos en su carro, en su apartamento, en la casita, en el...
1: En todas partes.
0: En la habitación, en el computador, que en el baño. ¿Sí o no?
1: En todas partes, sí, es verdad.
0: Bueno, ¿y a quién se va a colgar por allá como acompañante al superconcierto?
1: No sé, porque es que mis papás cumplen años ese día. Mi mamá cumple el 9 y mi papá el 11. Entonces, no sé si dárselas, porque a ellos les gusta mucho Luis Alfonso, no sé si de pronto pues como para que se lo disfruten ellos, pero yo también quiero ir, entonces de pronto miro a ver si por aparte la compro yo para irme con ellos.
0: No, genial. ¿Tu nombre es cuál? Pero...
1: Valeria Bustamante.
0: ¡Valeria! Sierra. No, Valeria, qué rico que hayas ganado. Ya te vamos a pedir los daticos por acá internamente. No nos vas a colgar. Gracias también por pues entrar un ratico ahí al live, chismosear. ¿Sí o no? ¿Se ve bacano eso ahí en celular o qué?
1: Se ve súper, sí. Pues no me había tocado esa dinámica.
0: Ah, bueno,
1: en
0: chévere.
1: TikTok, no.
0: No, Valeria, y eso te pasa por estar en modo
1: Mix 89.9.
0: ¡Vive la feria!
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2: Son las 6 de la tarde, un minuto.
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0: negocio y no. Ah, ok, entonces ponle volumen. Héctor.
1: ¿Cuánta gente aquí le gusta la bachata, puñeta?
0: A mí me gusta. Oye,
1: yo quiero una mujer,
0: sí,
1: que sea peso completo y, sí, una flaquita, a ver quién tiene mejor el movimiento.
0: Vamos a ver.
1: ¿Tú te atreves?
0: Sí.
1: Vamos a ver.

0: Me toca a mí, muchachos. Me toca a mí.
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0: Porque estoy saludando por aquí a todos los que están conectados ya mismo en TikTok. Mix Radio Medellín.
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0: David desde España. Jay desde Francia. Nati desde Brasil. ¿Desde dónde más están conectados ahí? Cangri por ahí. La gente en el Tolima también. Montería. Imagínate. Roger, aquí se quejan porque hay 28 grados. Imagínate, Montería, ¿cuántos grados hay en Montería? De la gente en Chaparral, Tolima. Guillermo, saluda allá. Bueno, por donde estén escuchando, por donde estén viendo Mix Radio Medellín en TikTok. Gracias, de verdad. Sigamos mixeando, que eso es lo que gusta.

0: llorando, sigue llorando. Está creciendo el club de perreo en TikTok. La gente que está en California, en Sacramento, ¿cómo les dio con el calor hoy? ¿Cómo les fue con el calor en Medellín? ¿Bien? En Sacramento hace 40 grados, nos cuentan ahí en TikTok. No, nos estamos culturizando de una manera bonita ahí. Pasen ya mismo a TikTok. Mix Radio Medellín. Dale, ¿pa' dónde?
1: Dale, dale,

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1: 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Estas canciones las mixean en TikTok, Mix Radio Medellín. Súmense ahí y sigan la cuenta también, es para seguirlo ahí donde estén conectados. Están escuchándonos en la aplicación. Bueno, vaya TikTok, Mix Radio Medellín. Ya, tal cual, así. Mix Radio Medellín, ahí estoy.
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1: Saludos, Sammy, saludos, Vanessa, a todos los que...

Provenza. Provenza florece mañana. Mañana estaremos ahí en el sector de Provenza, ahí donde está Belisario. Los que saben Medellín y han ido a Provenza, han ido a los balcones que hemos hecho en Provenza.

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6: 6:59.
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